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4: Oiga, 7 de la noche con 11 minutos. 7 con 11. Seguimos en el 6426.

0: reportando la sintonía, el internacional Fulín, rumbo hacia Ocú.
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2: Y

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saludos para la familia Urriola en sintonía desde San Vicente de Chilibre número 2. En el cuadro, saludos para Jordi. Sé que está degustando una taza de chicheme. Ese para el mejor taxista oficial de Cerro Azul, Javier Delgado, en plena sintonía. No diga. De parte de Multiservicios Ultrón. Sus pesos nunca me han metido. En Renacimiento de Ula, familia Chirú Rivera, también en sintonía, saludos. Y su pasado por aquí se asoma. Que se devuelva. Saluditos también para su lady.

saludos hasta Costa Abajo, ahí en Colón, para Juan Caña. El Borra también para Fulo Franco, de parte del comisionado Luis Hernández. En la toma de agua en la ciudad de Chitré, el amigo Daniel Pimentel, saludos. Feliz cumpleaños para Sara Barrías.

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0: Oramos. Amado Dios, en el nombre de Jesús, venimos delante de tu presencia para darte gloria y honra, porque tú la mereces, Señor. Tú eres el único digno, Señor. Me presento delante de ti, pidiéndote por un milagro de sanidad, Señor Todopoderoso. Te pido, Señor, que en el nombre de Jesús tú me visites. Y en este momento te pido perdón por todos mis pecados. Perdóname, Señor, porque quiero recibir mi milagro. Quiero ser sanado en este momento. En el nombre de Jesús, Espíritu Santo de Dios, toca mi cabeza. Sáname. Comienza a tocar mi cuello, mi cara, mis ojos, mi boca. En el nombre de Jesús, declaro sanidad en todas esas áreas. En el nombre de Jesús, proclamo sanidad en mi cuello, mis brazos, mi pecho. Espíritu Santo, que tu unción esté moviéndose en todas las áreas de mi cuerpo. En el nombre de Jesús, que mis dedos, mi codo, mi rodilla, mis pies, mis piernas, mi estómago, todo sea ministrado, Señor, por tu presencia, a través del Espíritu Santo, Dios. Que la luz de Jesucristo comience a recorrer todas las áreas de mi cuerpo, y donde quiera que haya una enfermedad en este momento, desaparece. La luz de Cristo sobre mí. Declaro sanidad en todas las áreas de mi cuerpo. En el nombre de Jesús. En el nombre de Jesús. En este momento comienza a salir la enfermedad. Comienza a desaparecer los dolores. En el nombre de Jesús. Espíritu de Dios, quita el dolor, quita la molestia, la enfermedad. En el nombre de Jesús, reprendo todo tipo de enfermedad, enfermedades espirituales, enfermedades físicas. En el nombre de Jesús, sáname, Señor. Tu palabra dice que por tus llagas fuimos sanados y curados. Y me apodero de tu palabra, recibo tu palabra y creo en tu palabra. Tu palabra se hace viva en toda mi vida. Y en el nombre de Jesús, los dolores desaparecen en este momento. La enfermedad se va en el nombre de Jesús. La palabra del Señor dice: pedid y se os dará. Buscad y hallaréis, llamad y se os abrirá, porque todo aquel que pide recibe, y el que busca halla, y el que llama se le abrirá. El Señor hoy, a través de este clamor que estamos pidiendo, estamos buscando, estamos clamando por sanidad, por liberación, para que tú seas libre de la enfermedad, para que tú recibas sanidad y tu milagro esté ahí. El Señor está haciendo milagro especial en este momento. Oh, santo, aleluya. Gracias, Señor Jesús. Gracias, Jesús, porque lo que tú haces, lo hace perfecto, Señor. Bendigo todo lo que están escuchando esta oración. En el nombre de Jesús. Amén y amén. Que Dios bendiga a todos los que están escuchando esta oración. En el poderoso nombre de Jesús. Amén. Amén.
1: Qué tal amigos, amigas? Que el Señor les bendiga con estas hermosas reflexiones, con estas lindas oraciones. Damos comienzo hoy viernes a otro capítulo, a otra emisión de este importante programa de consejos, de reflexión, de medicina natural, orientación familiar, el poder de la fe, el poder de las plantas. 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Quien les habla, su amigo naturista, numerólogo, vidente, el maestro Abel. Muchas gracias por acompañarme en este espacio, en esta hora de la noche, en este día especial, viernes. Y queremos saludar a todas las provincias en Panamá, a todo lo largo y lo ancho del país, a la ciudad de Panamá, a todos los lugares, zonas rurales donde estamos llegando. La verdad que contento porque la respuesta ha sido positiva. Mucha gente está llamando, mucha gente está mandando su audio, mucha gente está haciendo sus consultas, personas que están cansadas de la mala suerte, gente que está muy enferma, gente que está pasando una situación muy difícil con su pareja, con su trabajo, con sus hijos, con su empresa, con su negocio. ¿Cuántas personas agradecen a Dios por escuchar este programa? ¿Cuánta gente se comunica con nosotros y gracias a un consejo oportuno su vida cambia? Por eso yo le invito para que en este viernes a esta hora de la noche usted se comunique al 62 30 0111, 62 30 0111, línea de orientación para los que desean un consejo a través de la medicina natural, línea de orientación para los que desean una orientación sobre la pareja, en la salud, el trabajo, la familia, el negocio. Si usted es de las personas que lucha, que trabaja, que se esfuerza y no tiene respuestas positivas, algo está pasando. Si usted es de las personas que entrega todo y no recibe lo mismo, sino desprecio en su pareja, algo está pasando. Si usted es de las personas que su salud se está deteriorando, que va al médico, se hace estudios, no le encuentran nada, toma remedios, no se mejora, algo está pasando. Por eso yo le invito para que esas dudas, para que esas preguntas tengan una respuesta, comunicándose a esta hora de la noche al 62 30 0111, 62 30 0111. Aquí hay profesionales de la medicina natural que le pueden dar una orientación si hay un problema de salud. Mucha gente me llama porque tiene problemas al hígado, porque tiene problemas a los riñones, personas que tienen dolores a la cintura, gente que está muy enferma del estómago porque todo lo que come le cae mal, problemas gástricos, problemas de inflamación, problemas de úlcera, problemas de reflujo. Vamos a estar dando consejos, vamos a estar dando recetas para que usted aprenda cómo de una forma natural, con la medicina natural, usted pueda mejorar su salud. Usted que tiene insomnio, dolores de cabeza, migrañas, cefaleas, que no puede dormir en las noches, usted amigo que tiene problemas de diabetes tipo 2, tipo 1, usted que tiene problemas de agotamiento sexual, problemas de próstata, usted que tiene problemas de artritis, calambres, dolores a las rodillas, dolores a los huesos y necesita un consejo para mejorar su salud, escríbanos, cuéntenos su problema, formúlenos su pregunta y haga su llamada al 62 30 0111, 62 30 0111. Un consejo que reciba de nosotros le puede cambiar la vida. Recuerde que vamos a estar respondiendo los mensajitos, los audios, las personas que han enviado los audios y que todavía no los han respondido y no les hemos respondido, tengan paciencia que a todos les vamos a anotar, les vamos a responder, o si no, reenvíen nuevamente el audio con mensaje de voz. Me envía su mensaje con un audio, con su fecha de nacimiento y le vamos a responder. Tengo mensajitos que me están llegando a esta hora de la noche, hoy viernes. Buenas noches, mi nombre es Vicente, soy del 19 de julio de 1958. Llevo pocos días escuchando su programa y me interesa. Mi consulta es por salud, no me he sentido muy bien últimamente y también por amor. He tenido muy mala suerte, quisiera saber si me pueden orientar. Vicente, claro que sí, gracias por escribirnos. Mire, es una fecha de nacimiento bonita porque me habla de un hombre de esfuerzo, un hombre de trabajo, una persona que no le gustan las injusticias, una persona que ha sufrido mucho, especialmente en el amor, porque ya viene usted de dos separaciones y no logra mantener una relación estable. Esta última separación fue terrible porque usted perdió mucho, no solamente en lo económico, sino en la parte afectiva, ya que hasta sus hijos no los puede ver. Mira, aquí hay un problema legal que sí va a salir a favor suyo, Vicente. Lo vamos a poner en oración. En cuanto a la salud, está deprimido, está con problemas de mucha depresión, de mucha ansiedad, y es por todo lo que está pasando. Le recomiendo que tome la melisa. la melisa en gotitas o la melisa en planta, especialmente en la noche al acostarse, en la mañana al levantarse, para mejorar el tema de la concentración, para mejorar el tema del sueño, para quitar ese agotamiento. Y llámeme por interno porque hay un problemita que sí se le está complicando y que tiene que ver con la próstata, y ya le voy a dar unas indicaciones cómo se puede mejorar con un remedio natural. Estén muy atentos porque pronto vamos a estar atendiendo consulta. Hay mucha gente que nos quiere visitar porque quiere agendar una horita para que le ayudemos con la salud, con la pareja, con su negocio, con su trabajo. Recuerde que nosotros vamos a estar atendiendo consulta. La consulta va a tener un costo muy mínimo, que va a ser de $10. Se va a entregar el aceite de sanidad de la Virgencita de Guadalupe, que es un aceite que vamos a entregar para los enfermos, para los que tengan dolencias. Vamos a estar entregando también la cartilla numerológica con los numeritos de suerte, y vamos a entregar también la pulserita de protección. Todos esos elementos de apoyo van a ser completamente gratis por la consulta. 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Tengo otro mensajito que me llega, me lo envía Luis, soy del 3 de noviembre de 1966, quiero consultar por mi trabajo y también por una relación en la cual estoy comenzando. Ella es Marilyn, ella es del 7 de septiembre y es del año 80. Bueno, Luis, gracias por comunicarse con nosotros. Mire, en la parte de trabajo veo un ambiente pesado, un ambiente negativo, ya que en esta empresa están despidiendo. Gracias a Dios, yo no lo veo a usted en esa lista. Usted permanece, usted es de los más antiguos, lo quieren bastante y trabajo visualizo estable. En cuanto a la relación de pareja, déjeme decirle que sí veo cosas no muy buenas, porque veo que aquí no hay sentimiento, aquí hay un interés, aquí hay otras cosas que tenemos que conversar en privado. 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Tengo audios, me dice el operador también que la gente se está comunicando a esta hora de la noche en este viernes, y vamos a escuchar un audio que nos envían.
2: Mi nombre es Cristo Salcedo, tengo 61 años, nací el 3 de mayo, mi signo es Tauro. soy separado, lastimosamente soy separado, y bueno, hace 10 años conocí a la que era la esposa mía, ahí en mi trabajo, y yo me enamoré de ella a la vista de una vez, y bueno, pero hace 6 meses ella fue a visitar a los hijos, que tenía rato que no los veía. La cosa es que me llega la llamada un día y me dice que no va a regresar más conmigo y que ya no quiere vivir más y conmigo, y que todo lo que ella dejó ahí en la casa, que se lo envíe, pues. Y bueno, me gustaría que ustedes me brindaran alguna guía, algunos consejos, a ver si me ayudan y me colaboran.
1: Señor Cristo Salcedo, gracias por enviar su audio. Usted me dice que es del 3 de mayo, 61 años me dice que tiene. En el audio escucho que está separado. Me visualizo bastantes problemas. Veo que en este momento usted está pasando una situación muy difícil, ya que tiene problemas especialmente en la parte de pareja. Estoy viendo problemas en la parte económica también. Mire, la angustia muy grande que usted tiene en este momento, mi amigo Cristo, es precisamente, según el audio que usted me envía, me dice que está separada, que su señora prácticamente de un momento a otro le dijo que se quiere separar. Usted no sabe qué es lo que está pasando. Y déjeme decirle que en una pareja, cuando se termina el amor, se termina todo. Y yo veo que lamentablemente en ella hay un enfriamiento, pero hay otra persona que ella está conociendo, y es una persona que se está metiendo en el camino para que ustedes lamentablemente no estén juntos. Usted conoce inclusive a esa persona que está muy cercano a usted, y es terrible lo que está pasando aquí. Mira, que hay cosas muy delicadas que no se las voy a responder en el programa, porque es algo privado, personal, pero yo le voy a recomendar que se conecte conmigo, que me contacte a mi móvil al 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camino tomar, saber que estuvo muchos años con su compañera y que de un momento a otro ella le diga que ya no quiere más nada, que se quiere separar, y es precisamente porque hay alguien en el camino que está destruyendo su familia. Hay mucha envidia. Don Cristo, usted está rodeado de gente muy negativa, y usted es una persona de buen corazón, que usted cuando le quiere dar la mano a una persona se la da sin importar quién sea, y lamentablemente esa misma confianza es lo que lamentablemente hoy usted está viviendo el desengaño. Lo vamos a poner en oración. 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Tengo más audios que me están enviando y vamos con otro audio.
3: Mi nombre es Melisa Vaca, tengo 36 años, yo nací el 11 de septiembre, soy signo Virgo. Tengo un restaurante hace 5 años y 4 meses. La verdad, todo iba súper bien, pero ya no vendo casi nada. Las cosas de la nevera como que se dañan muy rápido, tienen mal olor. Los empleados, últimamente todo es como rabia, no me duran. Tengo que estar cambiando de empleados. Y la verdad que me he sentido muy enferma, esclava del trabajo, y a la final no veo como esa recompensa de tanto sacrificio que estoy haciendo. Yo de verdad quisiera que me ayuden, que me guíen con los maestros y que por favor me ayuden a salir de esta situación tan difícil que estoy pasando.
1: Melisa Vaca, usted me dice que es del 19 de septiembre, me dice que tiene 36 años y en su audio podemos escuchar que usted tiene un restaurante, todo se le daña, la nevera, los empleados se le van, está usted prácticamente pasando una situación muy difícil, muy agotada, muy enferma, prácticamente usted es esclava del trabajo y una situación muy difícil, porque usted cuando comenzó el negocio, Melisa, usted lo comenzó bien y de un momento a otro empezaron los problemas con sus mismos empleados, mucha gente se le empezó a retirar, la parte económica empezó a bajar, usted empezó a quedarle mal a los proveedores y de un momento a otro fue este cambio, porque usted venía muy ordenadita con sus cuentas, venía avanzando mucho con el negocio y lamentablemente envidia, la maldita envidia que corroe, que destruye a los seres humanos, y una persona con la que usted tuvo un problema, de sus mismos empleados, que usted tuvo que echar del trabajo porque usted lo vio incurriendo en cosas muy feas, esta misma persona es la que se ha encargado de desprestigiar su trabajo, decirle que usted vende mal, cosas malas en el restaurante. Esta persona ha creado un ambiente muy pesado, y no solamente eso, ha tirado cosas feas ahí en el negocio para que a usted le vaya mal y para que usted tenga problemas con los empleados. Me preocupa los dolores de cabeza, el dolor de cintura que usted de repente le da. Eso no es normal, aquí hay algo negativo. 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También le recomiendo que aparte la consulta para el día de la inauguración, que va a ser el mes de octubre, la segunda semana. Estén muy pendientes de la radio, porque yo voy a estar dando la fecha donde vamos a estar atendiendo por primera vez los que están enfermos, los que tienen problemas con su pareja, los que tienen un familiar en la droga, en el alcohol, a los que les ha ido mal con su negocio, con el trabajo. No se vayan a negar la oportunidad de asistir a esa consulta personal, donde van a recibir elementos de apoyo, como es el aceite sagrado de la Virgencita de Guadalupe, que es un aceite de sanidad que traemos nosotros de México para los enfermos. 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Vamos a continuar con la programación, con receticas para la salud, porque mucha gente me escribe a esta hora de la noche y mucha gente me dice: naturista, yo quiero saber qué es bueno para los dolores de cabeza, tengo problemas de colon, me hincho, los alimentos me caen pesados, me duele la cintura, me hincho de las piernas, me duele las rodillas, problemas de resfrío, catarros, asma. Estén atentos al programa todas las noches, porque vamos a estar dando fórmulas, recetas naturales que van a cambiar la salud de muchas personas. A continuación, tomen nota de esta receta natural. Hoy estaremos hablando de las migrañas, de todas aquellas personas que tienen dolores fuertes de cabeza, cefaleas y sufren de migrañas bastante fuertes. Hoy hay un remedio para todos ustedes, tengan virome, tengan donde anotar. Quiero contarles que la infusión de manzanilla para alivianar las migrañas es maravilloso. La manzanilla

días hasta que ese dolor vaya menguando y vaya desapareciendo. Si lo hacen con disciplina, lo hacen con fe, los resultados van a ser maravillosos. Importante que todos tomen nota de cada fórmula, de cada receta. El deseo de nosotros es aportar un granito de esperanza, de bienestar para las familias. Y si usted me está escuchando a esta hora de la noche, tiene un problema de salud, escuche el programa, tome nota de cada fórmula porque le puede servir. Si está sufriendo por su hogar, si hay un familiar en el alcohol, en la droga, si usted es de las personas que se está arruinando su matrimonio, su hogar, le ha ido mal en su trabajo, le ha ido mal en su negocio, hay problemas de salud, lo tiene todo pero no es feliz. 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Audios, vamos a estar respondiendo mensajitos de mi WhatsApp. Cuando envíen sus audios o envíen los mensajes, envíenlos con nombre, con fecha de nacimiento, hagan sus consultas, formulen sus preguntas, que nosotros vamos a responder a todas sus llamaditas, a todos sus mensajitos. Tengan paciencia, sí, porque son muchas las personas que están llamando del todo el país y a todos les vamos a responder. 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Usted que tiene problemas, que está con necesidad, que está con enfermedad, que está sufriendo por su familia, que le está a punto de cerrar su negocio, que tiene problemas con su campo, con sus animales, que no puede vender, que no puede alquilar, que todo le sale mal, consulte con nosotros, participe de las cadenas de oración. 6230-0111. Amigos, llegamos al punto final del programa. A todos, gracias por la compañía. Que tengan una buena noche, un buen fin de semana y nos vemos el lunes en este mismo horario de las 9 de la noche. Dios les bendiga. Chao, chao.

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0: Estamos muy contentos porque son muchas las personas que se están acercando y que me están llamando y que me dicen: Salomón, quiero cambiar mi vida, quiero salir adelante. Por eso hoy, almas buscadoras de la verdad, le hago esta invitación a usted, madre, padre de familia, que está sufriendo por ese hijo, por ese esposo, por esa esposa, por su hogar, porque lamentablemente existe algún trabajo de maldad, algún trabajo que hayan realizado para destruir su felicidad. Y en la viña del Señor vamos a encontrar de todo. Por eso hoy la invitación cordial para que usted tenga la oportunidad de llamarme inmediatamente. No le dé espera a ese problema y a esa dificultad. No le dé espera a ese problema sentimental. No le dé espera a esa enfermedad. Con Salomón Vidente usted va a encontrar una solución eficaz, una solución verdadera que va a cambiar el rumbo de su vida. Siempre vamos a encontrar personas que le van a tener envidia. Vamos a encontrar personas que no vamos a caerles bien. Hay un viejo adagio que dice: no somos moneditas de oro para caerle bien a todo el mundo. Por eso quiero que usted se proteja, que usted se resguarde contra la envidia, contra la maldad, contra energías negativas, contra personas e enemigas ocultas que lo quieren ver a usted en el fracaso. Lamentablemente, cuando una persona le tiene envidia a otra, llegan a cometer cantidades de trabajos oscuros y malintencionados. Hoy viernes es un día muy importante. Estamos regidos por el planeta Venus. Mañana sábado vamos a estar atendiendo, mañana sábado vamos a estar entregando estos materiales de apoyo espiritual, estos resguardos, estos secretos, estos amuletos, estos talismanes, de acuerdo al problema y la necesidad que usted esté atravesando. Pero escúcheme muy bien, va a llegar con Salomón Vidente y allí va a encontrar la alternativa para cambiar su vida. ¿Cuántos de ustedes anteriormente tenían suerte en lo que eran juegos de azar, lotería, rifas, y de un tiempo para acá ya no tienen la suerte porque se la dañaron, se la bloquearon? Pues yo le voy a preparar a usted un elemental para que tenga prosperidad económica, para que el dinero le rinda, para que se le vea la prosperidad económica en su vida. ¿Cuántos de ustedes viven trabajando? Y son personas que trabajan bastantes horas al día y lo que ganan no les alcanza absolutamente para nada. En cambio, usted ve otras personas que no trabajan tanto tiempo y son personas que les va bien. Y no es porque se les mire con envidia, no, sino que usted dirá: pero ¿por qué a mí me ha tocado tan difícil en la vida? Pero muchas veces usted no sabe que la gran mayoría de personas exitosas en el mundo entero han acudido a secretos, a resguardos, a talismanes que se les preparan precisamente con ese objetivo, y es de atraer la prosperidad y protegerse, porque cuando una persona llega a la cima, es la persona a la que más le van a tirar duro. Como dice el adagio, al árbol que más da fruto, a ese le tiran piedra. Entonces, por eso es importante no solamente saber llegar, sino hay que saber sostenerse en la cima. Salomón Vidente le da todo el secreto y el conocimiento para que usted tenga la oportunidad de poder recibir la prosperidad en todos los aspectos de la vida. 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
0: Y continuamos en este espacio con quien les habla Salomón Vidente en esta hora de la noche, hoy viernes. Y mucha atención porque hay muchas personas que me están llamando a preguntar si yo hago un trabajo para que a una persona le vaya mal, para destruir un hogar, para que se enferme. Hay muchas personas que tienen un corazón magro acá en Panamá. Y quiero decirle, le respondo aquí al aire lo mismo que le respondo en el teléfono. No me busque para este tipo de trabajos, no porque no lo sepa realizar. Salomón Vidente conoce de todas las ciencias ocultas, de todas las mancias, desde la magia blanca hasta la magia negra, pero no pongo en mi conocimiento a disposición para hacer daño a una persona. Al contrario, si usted me dice, hágame un trabajo para que mi esposa regrese, hágame un trabajo, un ritual para que mi esposo no se aleje de mí, todo yo lo veo y lo analizo, porque también hay que ver qué está pasando. ¿Cuántos hogares en este momento viven con toxicidad? Su esposo o su esposa son tóxicos y la tienen o lo tienen al borde de la locura, y lo mejor es terminar esa relación. Entonces yo analizo, y si veo que efectivamente hay amor, veo que efectivamente vale la pena luchar por esa relación, tenga la plena seguridad que Salomón Vidente le va a ayudar en la parte sentimental. Si existe una tercera persona que se está interponiendo en esa relación bonita, amorosa, que llevan años, tenga la plena seguridad que Salomón Vidente tiene el conocimiento para alejarle a esa persona y que deje su hogar tranquilo a su esposo o a su esposa, a su compañero o compañera. No me pidan trabajos para hacerle daño a las personas. Pídame un trabajo para que le vaya bien a usted, para ayudar a su padre, a su madre, a sus hermanos, a sus primos. Estos trabajos sí los hago, y con todo el gusto, y con todo el cariño, y con todo el amor, y ante todo, con el profesionalismo que me caracteriza. Por eso usted, donde quiera que se encuentre, que está buscando esa ayuda, que quizás está cansado de sus pasos ir, buscar, tocar puertas y no se le abren, tenga la seguridad que si usted toma la decisión de llamarme, le voy a decir con certeza qué está pasando y cómo le puedo ayudar. Y cuál es el elemento, el talismán que le sirve a usted para protegerse, para resguardarse y para traer sus ideales. Todas las personas no tienen la misma energía. Por eso, cuando se le entrega una protección, se le prepara de acuerdo a su energía, de acuerdo a su fecha de nacimiento, de acuerdo a su signo zodiacal, de acuerdo al día en que usted nació, de acuerdo al color que más le luce a usted y que más le rige. Por eso es importante cuando usted llega allí, se le hace ese estudio para que usted pueda saber qué talismán, qué elemental le sirve para que usted consiga lo que necesita en ese momento, salud, dinero o amor. Por eso cuando usted llega con Salomón Vidente, prepárese a escuchar la realidad, porque soy la voz que revela tu destino. Comuníquese inmediatamente, llámenos. Si en esta hora de la noche no lo puede hacer, hágalo en el transcurso del día, mañana sábado. Vamos a estar pendientes de esas llamadas telefónicas. Hay muchas personas que me dicen, he tratado de comunicarme, pero no me contesta o me sale apagado. Son muchas personas que me están llamando porque me dicen, me gusta cómo usted me habla, me gusta cómo usted se expresa, siento que dice la verdad y siento que usted me va a ayudar. Son muchas llamadas que yo recibo, gracias a Dios y bendito Dios por todo eso, porque lo que queremos es que usted también se conecte con Salomón Vidente, que se dé cuenta que allí va a encontrar una oportunidad de cambio, que va a ser esa persona triunfadora en todo lo que se proponga. Pero es muy importante que usted no deje pasar esta oportunidad y se comunique conmigo a la línea que ustedes escuchan, papel y lápiz. Por favor, llámeme. Salomón Vidente está aquí para ayudarle, para guiarle, para decirle cuál es el camino correcto a seguir. Comuníquese en esta hora de la noche. Usted que tiene un problema en la salud, que tiene un problema en el amor, que tiene un problema en su trabajo, que tiene un problema en su finca, que sus animales se mueren sin explicación, se enferman, tiene problemas con los vecinos por terrenos, por herencias, por propiedades, comuníquese a esta hora de la noche con Salomón Vidente, la voz que revela tu destino.
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0: así, almas buscadoras de la verdad, estamos llegando a la parte de este su programa con Salomón Vidente. Recuerde que ustedes pueden seguir llamándome, el programa termina aquí, pero ustedes pueden seguir contactándome en esta hora de la noche o mañana sábado lo puede hacer en el transcurso del día. Muchas personas me preguntan, hermano Salomón, ¿cabe la posibilidad que usted me haga llegar este resguardo hasta mi ciudad, hasta mi provincia? Por supuesto que sí. Usted se contacta conmigo, me da los datos exactos para asimismo consagrarle el talismán, el protector, el resguardo, el amuleto que le conviene a usted y para lo que lo necesita. Es muy fundamental que lo tengan en cuenta, me dé los datos exactos vía WhatsApp o a través de la llamada telefónica y con mucho gusto, que yo quiero consagrarle uno para mi esposo, quiero uno para mi hijo, me da los nombres, la fecha de nacimiento, yo por medio de la energía veo el campo áurico de la persona, veo la buena vibración y de acuerdo a esto le consagro y le mando el nombre de la persona que va consagrado. Yo les he dicho, para cada persona no es el mismo resguardo, no es el mismo talismán. Por eso las energías no todas vibran en la misma sintonía. Ahí es la gran diferencia y por eso mis resguardos tienen el efecto, el poder de convertirlo usted en una persona triunfadora. Por eso usted, mi querido oyente, ahora hay personas que están enfermas. Yo les hago unos preparados especiales para la parte de la salud, pero eso tienen que hablarme en privado y yo les explico. Por eso, si usted está enfermo, no se preocupe, que también tengo el conocimiento para liberarle de un daño, de un mal postizo que le estén ocasionando. Porque tengo mucho conocimiento y quiero compartirlo con todos ustedes. Sabemos que hay muchas personas que quisieran llegar aquí a la ciudad de Panamá a atenderse, personas que nos escuchan en el interior del país, pero a veces los recursos económicos, el tiempo no les da. Pues tenga en cuenta que yo les hago llegar a lo más cerca este maravilloso resguardo. En el caso de las personas, un ejemplo, que se encuentran en el interior, vamos a hablar de Coclé, de Herrera, Los Santos, Veraguas, Chiriquí, Colón, Darién, les enviaría esto por Uno Express, esta protección importante, y yo les explico cómo la pueden recibir. Ya ustedes se acercarían a la ciudad más cercana, dependiendo de la provincia, para que puedan retirar allí, porque esto es algo especial que les preparo, pero tiene que tener la responsabilidad y la seriedad de que realmente lo va a retirar. Si usted no puede retirarlo, no lo puede recibir de esa manera, pues no pierda su tiempo ni se lo haga perder a Salomón Vidente, porque yo preparo y lo que consagro va con el sello del triunfo y de la prosperidad, así que lo voy a estar esperando. Estamos llegando a la parte final del programa, Almas Buscadoras de la Verdad. Les habló Salomón Vidente, la voz que revela su destino. Nos encontramos, si Dios lo permite, el próximo lunes a esta misma hora por medio de esta poderosa frecuencia. Hasta pronto.
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2: Gracias a nuestro Padre Dios Todopoderoso que nos permite estar aquí con ustedes. Es un día para agradecer. Muchos dirán, hoy es un día que es como que las cosas van a salir mal. Hoy es un día difícil porque todos estos días me ha ido mal. No, hoy quiero invitarlo a que usted trabaje con el positivismo, que agarre sus pensamientos y les dé una vuelta 180 grados. De lo negativo lo va a convertir a lo positivo. Sé que muchos no pueden vivir con honestidad, ni con justicia, ni con autocontrol en cada acción que esté realizando, porque se dejan llevar por el enojo, por el miedo, por el desespero. ¿Y dónde está la solución? En una palabra de dos letras, se llama fe, y hay que saberla usar, tan pequeña pero tan grande y tan poderosa que es. Y necesitamos unos buenos maestros, dirá usted. Así es, sí. Uno necesita a alguien que le enseñe, porque no vinimos con un manual debajo del brazo para decir cómo es que tengo que ser. Y usted nos está escuchando. Muchas veces dice la persona, es que necesito que Dios me ayude. Y le pone enfrente de su nariz, frente de sus ojos, la solución. En este caso le está colocando a su oído la solución. Somos guías espirituales y le vamos a enseñar a llevar una vida con honestidad, con justicia, con autocontrol en cada acción que realice. Repito una vez más, ¿para qué? Para que usted tenga las puertas abiertas, porque cuando se actúa con verdad, con justicia, con respeto, con honestidad y hace las cosas con la virtud que de verdad una persona puede asumir, pues las cosas en su vida le van a fluir, le van a salir bien. Y para ello usted está escuchando a Mariana Aragón, David Monterrey, que le enseñamos a llevar una vida totalmente diferente y respira paz, calma. Porque cuando se vive con envidia, con mentira, con odio, con rencor, cuando se vive con malos pensamientos como los negativos, cada día es un martirio y es donde usted se levanta renegando. No como nosotros, que cada día brindamos esa alegría, ese positivismo, esa energía para aquellos que están enfermos, decaídos o con problemas. Los invito a participar ya mismo de nuestro programa y antes de que comiencen a marcar, me voy con los WhatsApp. Quiero felicitarlos y agradecerles porque sabe qué ha pasado en el WhatsApp. Nos están contando sus historias, cómo le ha ido al recibir el secreto de la fe o al conocer a Mariana o al conocer a David. Vamos a escuchar estas bonitas historias del WhatsApp. Y justamente voy a iniciar con aquellos mensajes que nos dejan las personas en el WhatsApp. Preste mucha atención.
3: Quisiera saber un pequeño problema que tengo en la casa. Mi nombre es Benjamín Castro. Nací el 21 de octubre del 61.
2: Benjamín, en su fecha de nacimiento encuentro que tiene 64 añitos, nació un sábado. Ese día va a aprovecharlo muy importante para limpiar la energía de su casa, porque están pasando cosas extrañas, raras, usted muy bien lo sabe, y sospechaba de algo malo, se lo confirmo. A su casa le han tirado porquerías para verlos mal, para que usted se aburra, para que salgan de ahí, pero en especial para que mantengan enfermos. Una recomendación, aliste canela, unas rajas de canela, una botella de agua bendita y se va a comunicar conmigo nuevamente el día de mañana para decirle paso a seguir y a limpiar su casa. ¿Qué más nos dicen en el WhatsApp? Preste mucha atención.
4: Fernanda Aguilar, estoy muy agradecida con el señor David Monterrey, ya que él me devolvió mi vida. Mi esposo me hacía todo. Escuchen esto, que es cierto, es real lo que le estoy diciendo. Mi vida, ya yo estaba esperando ya lo último cuando escuché el programa del señor David y llamé inmediatamente y mi vida se transformó por completo. Cuando llegué donde él, yo no podía ni caminar. Cuando salí, ya podía caminar. Dios es grande y poderoso. Yo espero que busquen apoyo donde el señor David, que lo tendrán todo. Se los dice una persona que ha vivido esto en piel y hueso. Se los agradezco.
2: Fernanda, el Señor la siga bendiciendo. Esa fe es importante, es lo que la cambió a usted, porque nosotros, ¿qué hicimos? Enseñarle, decirle qué era lo que tenía que hacer para recuperarse. Muchas veces, cuando el estrés, el cansancio mental es grande, enferma el cuerpo. Ahí tenemos un ejemplo claro de situaciones que en estos momentos muchos de ustedes están viviendo, pero no saben qué hacer. Pues nosotros les enseñamos, le decimos cuál es el paso a seguir, y usted el día de mañana nos va en el WhatsApp a contar esa historia de bonita. Así que lo puede hacer. Tenemos ya oyentes en línea. Me voy con las llamadas. Me voy con la señora Mariana también a saludarla. Pero presten atención. Paso con este WhatsApp y ya mismo también me voy con las giras a comentarles cuáles van a ser las fechas que estaremos en el interior del país. Presten mucha atención a más WhatsApp.
5: Yo nací el 21 de noviembre del 1983. Vivo en Penonomé.
2: Aquí hay un detallito que no sé cómo se llama. Entonces, cuando usted coloque un WhatsApp, va a decir su nombre, fecha de nacimiento, el lugar del país, que es muy importante, porque si vamos a estar en gira, le decimos en David, en Tortí, qué fecha vamos a estar allá para que nos encontremos. Ese detalle es importante. Su fecha de nacimiento, ¿qué me dice? Que en estos momentos usted está atravesando un problema sentimental muy grande y esa es su preocupación. Aparte que es muy desconfiado. Usted no cree. Usted le gusta es ver para creer. Así que no me puedo referir a un nombre porque no hay allí un nombre. Los invito a que dejen el WhatsApp bien hechecito con sus datos, así como expliqué. 6565-3711. Este es el programa El Secreto de la Fe. David Monterrey y Mariana Aragón.
6: Que la gracia de nuestro Padre Celestial nos bendiga, nos ilumine en cada momento, en cada instante de nuestras vidas, y que al despertar podamos dar gracias, sentirnos bendecidos y entender que cada día es una oportunidad, una posibilidad para cambiar y para ser felices.
2: Señora Mariana, y aprovecho para que muchas personas que no hablan con Dios lo hagan. Y ahí está el ejemplo claro, esas palabras espirituales que usted expresa para que muchos lo tengan como ejemplo en su vida. 6565-3711. Repito, 6565-3711. Única línea donde ustedes participan a esta hora o llaman después de las 8 de la mañana. Hay que insistir. Y bueno, resulta que usted timbró, no se le contestó porque estábamos ocupados, la línea fallando, en fin. Por el WhatsApp coloqué sus daticos, que eso ahí sí es más seguro porque nosotros le respondemos. Así que nos vamos con nuestras giras. Antes de pasar con los oyentes, les recuerdo que así están nuestras giras. 18 de septiembre, Chepo. 19 de septiembre, Valle de Antón. El 22 estaremos en Penonomé. 22 de septiembre, 23 en Chitré. 24 en David. 25 de septiembre, Paso Canoas. 26 de septiembre, Santiago. El 1 de octubre, Tortí. 2 de octubre en Colón y el 3 de octubre estaremos en La Chorrera. Llame con tiempo. Nosotros le pedimos sus datos, nombre, fecha de nacimiento y le diremos si a usted se le puede o no entregar el secreto de la fe, porque no es para todos. en el WhatsApp hemos contestado y respondido a más de una persona que no se le entrega el secreto de la fe. Y les pongo un ejemplo. Ayer escribió un señor por el WhatsApp diciendo que quería el secreto. Y le contesté un audio. Le dije, deme su nombre, fecha de nacimiento, para hacerle el análisis si se le puede autorizar el secreto de la fe. Y él me respondió en un audio de la siguiente forma. Lo quiero poner como ejemplo y no sacarlo al aire para que muchos se den cuenta de la actitud. Señor David, yo lo que quiero es ganar. Dígame si sí gano o no, o si no, para no ir por él. Con esa actitud, ¿usted qué le hubiera respondido? Usted como oyente, ¿qué le dice a esa persona? Así que tengan muy pendientes que la humildad y el consejo y saber escuchar es parte fundamental de nuestro crecimiento.
6: 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Yo quiero que le presten mucha atención a cada mensaje para que ustedes entiendan que la fe mueve montañas, que querer es poder y que cuando yo tengo la confianza en Dios y en mí, puedo lograr lo que sea. Escuchen con atención este mensaje que nos trae el señor David Monterrey.
7: Tengo una de las tantas personas que nos ha visitado aquí en David. ¿Cuál es su nombre?
8: Aminta Ríos.
7: Cuénteme, Aminta, usted por qué nos visitó.
8: Yo lo visité, señor David, por mi salud que la tenía por el suelo. Y ahora estoy muy bien de salud.
7: ¿Qué era lo que tenía, señora Aminta? Cuénteme.
8: Dolor en las piernas, dolor en las manos. ¿Qué es lo que no tenía? ¿Qué era lo que no tenía? Y ahora no me siento nada.
7: Y no solamente eso, usted mantenía triste, llorando, sí. Mantenía con un aburrimiento, sin ganas de vivir.
8: Sí, así mismo.
7: Hoy en día la noto muy diferente, para mí es una alegría escuchar estas personas que nos cuentan sus beneficios. ¿Usted qué le recomienda a las personas y cómo está hoy en día?
8: Es que yo les recomiendo a esas personas que se sienten como yo estaba, que vengan donde el señor David, que es la maravilla aquí en la tierra. Porque para mí, yo me he curado de esa tristeza, de esas cosas que me sentía mal, para nada, ya no me siento nada.
7: Y cuénteme, ¿usted dónde cree que está el secreto?
8: El secreto está en la fe que yo le tengo a él.
7: Muchas gracias. Dios me la bendiga por ese mensaje tan bonito.
8: Gracias a usted que me tiene así, don David.
2: Yo les voy a colocar este ejemplo a todos los oyentes. Cuando usted va al trabajo, la gente le sonríe, le agradece por el trabajo que usted ha hecho. Si usted es técnico, ejemplo, en refrigeración, un electricista, o usted es constructor, o a lo mejor otra actividad, cualquiera. Pero la gente llega y le dice muchas gracias, le quedó muy bien hecho su trabajo, yo estoy muy contento y lo voy a recomendar. ¿Cómo se siente usted? Orgulloso, ¿verdad? Pues así nos sentimos como consejeros de vida, orgullosos, felices. Este es el alimento que nosotros recibimos a diario. El agradecimiento, el testimonio, muchas gracias a todos aquellos que llaman también en el programa y nos dicen los grandes beneficios que reciben al consultarnos. Así que yo lo quiero invitar a sacar tiempo, a que se haga una evaluación, cómo se encuentra de salud, cómo está en su vida, y felicidad, ¿usted se siente bien como persona? Pues acuérdese que la vida es una sola, y cuando menos piensa ya tiene 60, 70 años, le queda poco tiempo, aproveche cada día que tenga de su existencia para encontrar la felicidad. Nosotros, como consejeros de vida, le decimos qué tiene que hacer para ser feliz, para tener la suerte, para que le vaya bien, para que venda en su negocio, para que usted diga, tengo buena armonía, me siento bien con mis hijos, me apoyan, llegan a la casa, hacemos un almuerzo, me ayudan, son personas que me entienden, que me apoyan, que ahí estamos unidos como familia. Vemos a diario en nuestra casa espiritual cuántas personas viven mal, se sienten totalmente apagadas, desilusionadas de ver que lo que tanto construyeron en la vida, que fue un negocio, una familia, hoy no la tienen. Lamentablemente otra persona llegó y se la llevó. Pero esta persona, ¿qué tenía? Tolerancia, facilidad de ver la vida y un mundo diferente al suyo. ¿Y usted por qué no? Si nos está escuchando, lo puede lograr. 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
1: 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Algunas veces Dios nos mete en aguas turbulentas, no para ahogarnos, sino para limpiarnos. Este mensaje va para usted, que ha navegado en esas aguas y hoy se siente cansado, decepcionado de tantos años de lucha, sacrificio y aún no tiene una estabilidad económica y emocional. 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Con el secreto de la fe, usted lo podrá lograr por ser un poderoso elemento que ha sido elaborado en metal y alineado con los planetas. 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
2: 6565-3711, esta es la línea para que llame y se inscriba al secreto de la fe, usted que va a asistir a una gira o va a llegar aquí a Panamá por él. 6565-3711, este es el número de Mariana Aragón y David Monterrey, quienes contestamos la línea.
6: Más pruebas de personas que cambiaron su vida gracias al secreto de la fe y nos lo contaron en nuestra institución a través del celular. Yo quiero que lo escuchen con atención porque a mí me emociona el saber que una persona se recuperó, que ganó, que cambió gracias a la fe. Presten atención. Hoy me encuentro en Penonomé con una de mis pacientes. Siempre digo que muy querida porque para mí todos son muy queridos, la cual se encontraba bastante afectada cuando me visitó. Pero como siempre, no me voy a adelantar, que sea ella misma quien nos cuente su historia. ¿Cuál es tu nombre completo?
9: Mi nombre es Delia Sánchez Ovalle.
6: Bueno, Delia, quiero que me hables un poco más fuerte y me cuentes cómo estabas tú cuando decidiste visitar a Mariana y a David Monterrey en la consulta.
9: Bueno, yo estaba bastante preocupada porque cuando me acerqué por un hijo que tenía problemas de salud. Y hoy, dándole gracias a Dios, le digo que estoy bastante, bastante bien. Lo que se dice bien. Se los recomiendo. Me ayudaron enormemente grande.
6: Bueno, vamos a ir por partes, Delia, porque yo quiero que seas un poco más específica y nos cuentes qué pasaba con tu hijo y cómo está él hoy en día.
9: Él sufría, se me desmayaba, así como ataque epiléxico. Y hoy día, gracias a Dios, está bastante bien. Les digo que bastante. Lo tuve que llevar al médico porque mi preocupación era que yo pensé que era algo normal, pues. Pero cuando yo visité a la licenciada, ella me dijo que tenía que ser visto por un médico. Y de ahí hemos empezado con todo su tratamiento. Y hoy él, gracias a Dios, está bajo medicamento.
6: O sea, hay una duda, ahí me confundí un poco. Tú creías que era maldad. Tú me visitaste, tú pensabas que era maldad y por eso llegaste a la consulta.
9: Ajá, exactamente. Yo creí que era un daño que me le estaban haciendo a mi hijo, pero allí me sacaron de duda y bueno, hoy él está, gracias a Dios, bien.
6: Yo quiero especificarle a los oyentes, Delia, esto porque vale la pena resaltarlo. Tú creías que era maldad, nos dimos cuenta que no era daño y se te dijo lo que tenías que hacer. Y es que muchas personas frente a dificultades lo primero que piensan es que es maldad, que es un daño, que es una brujería. En tu caso no fue así y pudiste buscar la solución.
9: Ah, exactamente, así mismo fue. Yo creí todo que era, bueno, hecho daño por la forma en cómo él se me ponía, pues. Pero después que ya yo lo visité, la licenciada me dijo lo que era. Y así mismo fue como ella me lo dijo, que necesitaba ayuda médica. Y hoy, ya le digo que hoy, gracias a Dios, se siente él bastante mejor.
6: Ahora háblame de ti, de tu energía espiritual, cómo estás, cómo está tu cuerpo, tu suerte. Háblame de esa mujer, de esa Delia que estaba preocupada, mortificada, llena de temores, de situaciones negativas.
9: Bueno, yo le puedo decir que gracias a Dios, después que consulté sobre mi hijo, entonces me decidí a consultarme yo para ver cómo andaba yo y bueno, se me dijo lo que tenía que hacer. Bueno, me corrigieron en mi parte, bueno, hasta hoy les digo que estoy luchando contra eso, corrigiendo mis errores, porque les digo, era una mamá muy gritona con mis hijos. Yo quería hacer lo que yo decía, ellos tenían que hacer eso. Y no, aquí la licenciada Mariana me dijo cómo eran las cosas y bueno, aquí estoy saliendo adelante con el favor de Dios y con ayuda de ellos.
10: Yo creo que se alcanzó a escuchar mi risa cuando Delia lo dijo. Y es que sonó chistoso, era una mamá muy gritona y habían muchas fallas, pero a mí me alegra de corazón, porque yo no iba a mencionar eso, Delia, te digo la verdad, pero me alegra de corazón que seas tú quien lo cuente y ahora que lo cuentes con risa, porque ¿cómo estabas antes cuando te lo dije?
9: Ay, bueno, yo le voy a decir que yo, verdad, era

0: qué traía esto a tu casa? ¿Cómo vivían? ¿Era una guerra?
1: Ajá, una guerra, discusiones, un dime que te digo, porque si a ellos no les agradaba lo que yo decía, me respondían con tres piedras también y llegábamos a un lazo que ni entendíamos lo que sucedía. Terminábamos era en guerra, uno por un lado y el otro por un lado, o sea, como perros y gatos.
0: ¿Y dónde estuvo el secreto?
1: En cambiar mi actitud.
0: El secreto de la fe.
1: Exactamente, en creer que yo podía lograr lo que se me estaba me estaba proponiendo. Y así estoy.
0: Ve una Delia diferente, tranquila, le siento una energía fenomenal. Y quiero que esta Delia ahora se dirija a los hogares panameños. Hombres y mujeres que viven en guerra constante, que siempre piensan que hay algo malo y le echan la culpa a la brujería. ¿Qué les dirías tú después de esta experiencia?
1: Que lo visiten, que vean que después de la primera visita uno cambia. Después de la ayuda, de que le abran las puertas, le digan lo que uno está haciendo mal, cómo uno puede cambiar, anímense, es un cambio único. Es algo verdadero que uno ve lo que lo hacen ver a uno los errores de uno y seguir adelante. Y uno mismo cambia, uno mismo se da cuenta en todo lo que uno está equivocado. Pero hay que buscar, creer y luchar, seguir luchando cada día.
0: Muchas gracias por tus palabras muy sabias, de corazón. Espero que las personas que escuchan esto entiendan que no todo en la vida es maldad y que vale la pena asesorarnos, dejarnos ayudar por personas que tienen conocimiento y nos hacen ver los errores. Gracias, Delia, por tus palabras.
1: Gracias a usted, licenciada, también.
0: Los conflictos del hogar han llevado a muchos al fracaso. Y yo resalto esto porque Delia lo dijo, a mí me dio risa en el momento. Era que yo era una mamá muy gritona. Y es que cuando se vive a los gritos, patadas, malas palabras, esto daña la energía del hogar. Allí es cuando los hijos se vuelven rebeldes, agresivos, ya no quieren escuchar, porque siempre tienen en su mentalidad la idea de que mamá jode. Y es así, mamá jode. Pero entonces ella, en su afán de verlos bien, de verlos avanzar, que se vuelvan personas responsables, está actuando mal. Por eso es que es tan importante una consulta. Y nuevamente resalto, no todo en la vida es maldad. Hay que mirar qué pasa con su hogar, con su salud, con su familia, ver sus actitudes, desde cuándo cambiaron, desde cuándo viene usted con esa negatividad que por todo se enoja. Y ya en la consulta, como consejeros de vida, les vamos a estar enseñando cómo cambiar, cómo mejorar y qué es lo que tienen que hacer. Trabajando con el secreto de la fe nos fortalecemos. Tenemos sabiduría, confianza, alegría y, ante todo, esa paz espiritual para aprender no solamente a manejar un hogar, un negocio, una relación que está empezando, una sociedad. Todo este tipo de pasos son muy importantes. 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
2: Si usted se ha comunicado con nosotros, por casualidades de la vida la línea no se le contesta porque a veces no es fácil, comuníquese por el WhatsApp, que eso sí es efectivo, porque se le responde, así sea un mensaje escrito o un audio. Y es muy fácil colocar su nombre, fecha de nacimiento y de qué parte del país se comunica. Nos vamos ya mismo con los oyentes. Les repito la línea, que es el mismo WhatsApp, 6565-3711, 6565-3711, de Mariana Aragón, David Monterrey, que somos los mismos que le contestamos el WhatsApp y la línea. Ahí lo puede ver por los mensajes que escucha en el programa. Paso con los oyentes, señora Mariana, ya tenemos llamada. ¿Cuál es su nombre?
3: Mi nombre es Eusebio.
0: ¿Qué fecha naciste?
3: 22 de diciembre de 1975.
0: 22 de diciembre del 75, naciste un miércoles, 42 añitos.
3: Sí, sí.
0: Eusebio, por la fecha de nacimiento claramente se ve una persona que quiere progresar, una persona que tiene el espíritu, las ganas, la fuerza, pero estás empujando una pared porque no veo avance. ¿Cuánto tiempo estás así?
3: Ya estoy sin empleo ahora mismo, ya hace rato estoy sin empleo ahora mismo.
0: ¿Pero siempre cuánto es tiempo?
3: Ya años, años.
0: Ok, y si yo te pregunto qué pasó con esa alegría, con esa energía, con esas ganas que tenías para hacer las cosas.

0: cosas para estudiar, para progresar, ¿qué me podrías decir? Porque yo ya no las veo.
1: Lo que pasa es que siempre como que se me frustra cuando quiero salir adelante. O sea, hago una cosa, por ejemplo, en mi caso del empleo, estaba trabajando, me sentía muy bien, estaba bien económicamente, y de la noche a la mañana, puff, se me acaba el empleo.
0: ¿Y cómo eras cuando estabas bien? ¿Algún momento te protegiste, resguardaste esa suerte?
1: No, no, en ningún momento, en ningún momento.
0: Ok. Casualmente ese es el tema del que estamos hablando hoy y yo aprovecho tu llamada para recordarte cuán importante es protegernos de la envidia, principalmente cuando somos personas que tenemos la mentalidad de crecer, de surgir, pero en tu caso, como siempre lo hacías, de hablar con alegría, de comentar tus cosas, porque siempre tus planes los comentabas con euforia. Y todo esto llegó a oídos de personas negativas, y es que estás cargando una fuerza totalmente negra, oscura sobre tus hombros. Y esa fuerza es la que yo veo que no te deja avanzar, Eusebio. Esa fuerza tiene mucho que ver con la envidia, pero si a la envidia le sumamos que te has vuelto inseguro, que te has vuelto temeroso, dime qué puede salir de esto.
1: Nada, no sale nada, no.
0: Ok, ¿y eres consciente de que cambiaste tu forma de ser, de que cambiaste ganas por dudas, de que cambiaste esa fuerza, esa alegría, ese espíritu por temores?
1: No, estaba consciente de eso, no estaba consciente.
0: Bueno, ¿y ahora qué piensas de lo que te sale en la fecha de nacimiento?
1: Sí, creo ya que por último mi duda, por ejemplo, una de mis incertidumbres es que ¿por qué siempre yo quedo así? Si yo soy, ya si tengo trabajo, tengo una tarjeta buena paga, ¿por qué siempre quedo y siempre en la misma época del año? Porque el año pasado también quedé en la misma época sin empleo.
0: Es que es todo lo que te estoy diciendo, Eusebio. Estás cargando una fuerza negra, contaminada, totalmente negativa. Pero te aclaro, esa fuerza la única persona que la puede limpiar eres tú mismo. Y eso se necesita es fe, dedicación, constancia, seguridad. Porque ese es otro tema contigo, que para los demás tú eres constante, entregas lo mejor, pero para ti mismo no lo eres, Eusebio. O dime mentirosa si estoy equivocada.
1: Sí, yo decaigo.
0: Ok, entonces te voy a invitar a la consulta un día miércoles. Te voy a invitar, pero vas a sacar el tiempo consciente de que vas a hacerle un cambio a tu vida. No solamente retirando esta fuerza negativa, sino también retirando esos pensamientos de derrota, esos pensamientos que te están empobreciendo, no solamente la parte económica, sino también la parte espiritual, Eusebio, porque te veo alejado de Dios, te veo que eres de los que pides con fe, con esperanza, pero cuando no te llega, viene la duda.
1: Sí, es verdad.
0: Ok, llévate a la consulta un pañuelo de color blanco. El pañuelo debe ser totalmente nuevo, porque con esto vamos a hacer un ritual y una botellita de agua florida. Esa la consigues en las farmacias. Son dos elementos para hacer un ritual de sanación, de liberación. Pero llévate principalmente la fe, la esperanza y la seguridad de que limpiando tu energía vas a abrir las puertas. ¿Estamos de acuerdo?
1: Sí, estamos de acuerdo.
0: Y lo que les pedimos a cambio es que luego nos llamen al programa y nos cuenten su historia.
1: Muchas gracias, gracias por todo.
0: ¿Saliste de dudas? Háblame honestamente.
1: Sí.
0: Ok, entonces me gustaría que le regales un mensaje a los oyentes, a aquellas personas que están en estos momentos escuchando el programa, aquellos que no han podido tener una estabilidad porque estaban bien económicamente y no se cuidaron al igual que tú, no se protegieron. ¿Qué les dirías a esta hora?
1: Que siempre uno no debe de caer, que no debe de perder ese espíritu de salir adelante y más que todo la fe, de tener mucha fe.
2: Porque la fe mueve montañas, porque el querer es poder. Y yo aprovecho para añadirle a esta recomendación de Eusebio que hay que estar protegidos, resguardados. Si usted tiene su casa, su familia, si tiene sus hijos, cuídelos. No solamente es llevarles buen alimento, una casa, ropa de marca, un buen reloj. No, cuídelos de la envidia.
3: Yo sé por qué usted lo dice, señora Mariana. La cantidad de casos que hemos tenido, los vecinos le sienten envidia a una familia donde haya amor, donde haya alegría, donde no hay peleas, donde los hijos respetan a sus padres, les hacen caso. Usted lo dice por eso, señora Mariana, y yo también lo confirmo. gente que le siente envidia a una pareja que tienen dos niños, muy bella esa familia, y hacen hasta lo imposible, comienzan a inventarle chismes de que él está por allá con otra o viceversa, de que la mujer por ahí le vieron una visita toda rara y le va el chisme al esposo. Así que lo que usted dice es muy cierto, señora Mariana, hay que cuidar nuestro hogar y cuidarlo. Uno, no comentar nuestras cosas y problemas y situaciones íntimas a nuestros amigos, vecinos o familiares. Otro medio, el secreto de la fe. Medio por el cual usted se resguarda y se protege ante tanta maldad. 6565-3711. 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Nosotros le pedimos su nombre, fecha de nacimiento, sus datos para revisar si se le puede autorizar o no el secreto de la fe. Y presten atención que les voy a indicar un ejemplo a aquellos que no se les entrega el secreto de la fe. Fíjese bien, un muchacho que llama y me dice: señor David, yo necesito el secreto de la fe. Le pido sus datos, nombre, fecha de nacimiento. Le digo: hombre, usted está desesperado por tener fortuna. Y no termino de hablar cuando el muchacho me dice: sí, es que mi papá, yo no puedo aceptar con la edad que él tiene y no es capaz de compartir lo que él ha trabajado conmigo, que yo soy su hijo y me lo merezco. Le dije: a ver, un momentico. Según su fecha de nacimiento, después de pedirle los datos, analicé, no me arroja que usted es un hombre que quiere ganarse las cosas, trabajar por ellas como le ha enseñado su padre, pero sus amistades y las personas que tiene alrededor lo han influenciado para que, pues, lleve la vida de otra forma. Me dice: sí, es verdad, y ellos tienen toda la razón. ¿Yo por qué tengo que matarme como lo hizo mi padre si él ya trabajó por mí? Me merezco que él me dé parte de esa fortuna, pero en una petulancia ni la tremenda. Entonces yo quiero aclarar esto: personas como él no se les entrega el secreto de la fe, y ahí les pongo este ejemplo para que no se equivoque al llamar. 6565-3711. Repito, nuestra única línea de Mariana Aragón, David Monterrey, del programa El Secreto de la Fe. 6565-3711, y usted puede participar si llama y no se le contesta, que suele suceder porque la señal está mal. Usted va a mandar un mensaje por el WhatsApp: nombre, fecha de nacimiento y de qué parte del país se comunica, y participa en este programa también a través del WhatsApp, que se le responde. 6565-3711.
2: Un testimonio más de vida, de agradecimiento, de uno de los tantos panameños que se decidió a buscar la ayuda con el secreto de la fe. Presten atención. Hoy me encuentro en Santiago de Veraguas con uno de nuestros pacientes que, dándole gracias al Padre Creador, llegó a la consulta con Mariana y David, y hoy él puede decir: estoy mejorando. ¿Cuál es su nombre completo?
4: Clemente González.
2: Bueno, Clemente, ¿cómo estaba usted? ¿Qué era lo que sentía cuando llegó por primera vez a la consulta?
4: Me sentía un poco de entrido, voy a decir, tenía un dolor en el pecho, pero gracias a Dios y gracias a ustedes, señora Mariana, me han ayudado. Me siento bastante mejor.
2: ¿Ya se recuperó la salud, Clemente?
4: Sí, ya, cómo no, gracias a Dios, estoy recuperándola.
2: ¿Cuántas citas ha tenido usted con esta?
4: 3.
2: Y en la tercera cita hoy usted me dice que se ha recuperado. La suerte, ¿ganó con el secreto de la fe?
4: Sí, ya gané.
2: ¿Qué le dice su familia?
4: Bueno, mi familia está contenta y está esperando mejores días.
2: Ahora que lo ven recuperado, ¿ellos qué le comentan referente a la visita que nos hizo?
4: Que siempre venga a la cita, que no pierda la cita.
2: Lo que pasa es que ahí es donde está la constancia, porque hay gente que dice: ay, como ya estoy bien, como ya me he recuperado, ¿a qué voy por allá?
4: Sí, cómo no, yo hago todo lo humanamente posible para venir y bueno, mi familia pues está contenta.
2: Clemente, usted es un hombre del campo. Yo sé cuán difícil es la vida del campo porque toda mi familia ama el campo y he visto el esfuerzo y el sacrificio que se hace. Ahora, ¿usted qué le recomienda a los que nos escuchan, aquellos que trabajan de sol a sol, que quieren salir adelante, que están enfermos, que no encuentran progreso? ¿Cuál sería su mensaje?
4: Siempre no hay que perder la fe. La fe es algo que nunca se debe perder. Escuchando el programa y decidiéndose, así como lo hice yo, tenía tiempo de estarlo escuchando. Llegó el momento en que decidí tomarle fin a mi problema. Vine a la consulta y aquí estoy dándole gracias a Dios por el beneficio, por la salud, principalmente, que es la que uno busca.
2: Yo estoy muy agradecida primero con Dios, porque sé que Él fue el que le dio la posibilidad de venir acá. Espero que siga mejorando, que siga ganando, Clemente, pero que se administre bien con la ganancia.
4: Ok, así será.
2: Muchas gracias por sus palabras.
4: Ok, gracias a usted.
2: Muchas veces escucho a las personas decir: mi vida cambiaría si yo tuviera suerte en la lotería, en los juegos de azar, si yo ganara, porque nunca he ganado. Otros dicen: yo antes ganaba, pero de un momento a otro todo se cortó, la suerte se cerró, pero si yo volviera a ganar. Y así sucesivamente vienen las quejas, pero lo que estas personas no saben es que la suerte está ahí, está bloqueada, estancada, está dañada, muchas veces por envidia, por egoísmo de otras personas, pero también la suerte se daña por culpa de nuestra forma de ser, como ustedes lo escuchan, porque hay gente que todos los días se queja. Abre los ojos: ¡ay, qué calor! ¡Ay, hoy está lloviendo! ¡Ay, qué pereza, tengo que ir a trabajar! Estas actitudes bloquean la energía. Siempre lo he dicho y lo voy a reiterar: entre más me quejo, más razones me va a dar la vida para quejarme. Cuando agradezco, más razones voy a tener para agradecer. Por eso es que es tan importante para usted, que va a recibir el secreto de la fe, que se concientice que es un cambio lo que usted va a tener, que la vida le va a sonreír, que usted, después de que mejore su riqueza espiritual, que tenga tranquilidad, va a venir el dinero. Porque ese cuentico de que yo lo recibo y gano y gano y gano, no, no, no. El dinero no sirve si no hay paz, si no se sabe administrar. Porque yo estoy segura que a esta hora hay personas que me están escuchando que han ganado varias veces a la lotería, o que en su momento tuvieron ese golpe de suerte y ganaron bastante. A ustedes le pregunto: ¿qué tienen? ¿Guardaron? ¿Se administraron? Lo escucho en las consultas constantemente: yo gané el gordito, me gané tanto y no tengo nada. Yo gané, tenía una suerte bonita. ¿Y qué hizo? No, pues ayudé, presté, y hoy en día ni siquiera me han pagado, no volví a ganar. Porque la suerte es así, es como un árbol, que si no se abona, que si no se cuida, no produce, usted no gana, usted no avanza. Entonces, por eso es que es tan importante que usted tenga esa fe, esa constancia, que le dé gracias a Dios cada día, cada instante, cada momento de su vida, que valore lo que tiene. Y una vez usted tenga este elemento en sus manos, sane sus pensamientos, sane su cuerpo, prepárese, porque el dinero fluye, llega, ya sea en el negocio, en el trabajo, ya sea en los juegos de azar. Usted va a hacer esa venta que tanto anhela, porque así funciona. Por eso es que usted ve millonarios que entre más tienen, más reciben, más ganan. Entonces, ¿de qué se trata? De tener paz, de tener tranquilidad, para que el dinero llegue en abundancia. ¿Usted quiere recibir el secreto? ¿Quiere hacerle un cambio a su vida? Recuerde que el secreto, si usted ya tiene un talismán o amuleto que ha cargado durante años y le sirvió en su momento, el secreto reactiva este elemento, teniendo así dos fuerzas, dos poderes, para atracción, para protección y para ayudarse en todo lo que es la riqueza espiritual. 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
3: 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Nosotros le pedimos sus datos, analizamos y le diremos si se le puede autorizar o no el secreto de la fe. Voy a leer un WhatsApp, ojo a esto. Me dice este WhatsApp que escribe Natalia, que dice acá: necesito saber si usted me entrega el secreto de la fe. Tengo un mes de embarazo, es para interrumpir y no quiero tener ese hijo. ¿El secreto me sirve? Le contesto: a usted no se le va a entregar el secreto de la fe, y menos para esas cosas. Nosotros no hacemos ninguna clase de trabajos, y menos eso. Ejemplos como esto, y yo reviso el WhatsApp, me quedo sorprendido de la gente, de ver las cosas para, y eso que se dice, ¿para qué necesita el secreto? ¿Por qué? Nosotros entregamos el secreto de la fe, es para hacer el bien, para que usted sea una persona útil a la sociedad, para que le sirva a la familia, para que le sirva a usted, no para hacer daño. Esto cada rato lo recalcamos en cada programa con la señora Mariana. El secreto de la fe es para hacer el bien, y si no, se llamaba el secreto del mal. Por Dios, la gente que tiene en la cabeza, me preguntan en el WhatsApp que si con el secreto amarro a una muchacha para estar con un hombre de 55 años, una muchacha de 16 años. No, cosas como estas no las permitimos ni se les entrega el secreto de la fe para esto. Es para hacer el bien. Entonces, que quede claro, no a todos se les entrega el secreto. 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Más oyentes en línea. Hace rato había una llamada. Paciencia, muchas gracias por tener paciencia. ¿Con quién tengo el gusto?
5: Sí, con Carmen López.
3: ¿Qué fecha nació, señora Carmen?
5: 21 de abril del 60.
3: Nació un día jueves.
5: Ni me acuerdo que ya nací.
3: Bueno, pero ahí le paso el datico, porque el día jueves es el que usted debe de aprovechar para que le haga una limpieza al lugar donde vive. Resulta que ahí es donde está la raíz de todos sus problemas. ¿Cuánto tiempo lleva viviendo Carmen en esa casa?
5: Como 30 y algo.
3: Y mire, en esa casa han venido ocurriendo hace muchos años muchos acontecimientos. Comencemos. Usted se enfermó, se separó, su hija también, viene despertándose un problema de salud como es la diabetes, pero está tomando fuerza porque usted no se está alimentando bien. Usted viene con una depresión, una tristeza. Usted ante todo el mundo le demuestra estar bien, y eso está excelente, porque ¿de qué sacan las personas enterarse de que uno anda mal? ¿Sí o no, Carmen?
5: Sí, cómo no.
3: Pero usted por dentro, en pocas palabras, usted está cargando una cruz, un peso en sus espaldas, y usted se pregunta, bueno, ¿por qué mi vida ha sido infeliz? ¿Por qué no he logrado lo que quiero? Mejor dicho, el tema que yo comencé el programa encajó perfectamente con su vida, o dígame si estoy equivocado.
5: Sí.
3: Me imagino que por eso llamó.
5: Sí.
3: Bueno, yo le voy a explicar la raíz de sus problemas y la felicito porque usted está prestando atención a lograr alcanzar lo que quiere. Nunca es tarde, pero sí han pasado los años en su vida, y eso es tiempo que no se va a recuperar nunca. Le cuento, su casa está contaminada, y al estar contaminada ocurren un montón de cosas. Ya se dio cuenta que su hija llegó al lado suyo, y ella se pegó también, en el sentido de que no encuentra trabajo, se le alejó la persona que tanto ella quería, y todo comenzó de mal en peor en la vida de ella.
5: Sí, correcto.
3: Es porque la casa está contaminada. Y por eso es que usted sale a la calle y hay veces quisiera como no volver. O a veces llega a la casa y siente una sensación, unas cosas extrañas, una sensación de rechazo a la casa, como malos olores. ¿Qué otras sensaciones ha tenido últimamente en su casa?
5: Sí, la casa como pesada, no sé, que no quisiera venir. No sé qué es lo que tiene.
6: ¿Y usted ha pensado salir de la casa, venderla?
5: Un familiar de mi marido, de mi esposo, hemos tenido problemas fuertes desde que ella llegó. ¿Me entiende? Entonces, hemos ido a la ley. Ella me dice, tú te tienes que mudar de ahí o te tienes que ir en un cajón. Le digo, ¿por qué si yo soy más vieja de vivir aquí que tú? Y yo te ayudé a conseguir el terreno.
6: Porque la casa está contaminada por una maldad y se lo están diciendo y se lo están advirtiendo. O sea, a usted le sale esta frase que no quiere adivinar qué es, esa adivinanza que dice que blanco es gallina lo pone, pero usted sí hace la de las gafas, la de la vista gorda y no presta atención. Usted ya lo sabía hace mucho tiempo atrás, sino que ahora que yo le estoy comentando y le estoy haciendo ver todo este montón de cosas, de su salud, de su suerte, de su hija, está cayendo en cuenta ahora sí que las cosas son delicadas, Carmen. En pocas palabras, así está todo. Y bueno, le vamos a buscar una solución. ¿Quién puede curar la casa? La puede curar usted. No se vaya de la casa, no la vaya a vender. Es lo que usted tanto quiera. Lo que la quieren ver es fuera de ahí.
5: Lo que yo tengo es lo único, es mi casa. Es lo único que me da vida, esto aquí. Con todos los problemas, esto es lo que me da vida.
6: Carmen, y le estoy diciendo...
5: en un costado.
6: Carmen, y le estoy diciendo que usted debe luchar por la casa, que no la vaya a vender, que luche por curarla. Le voy a enseñar cómo lo va a hacer. ¿Estamos de acuerdo?
5: Exacto. Yo estoy dispuesta.
6: Eso, así se hace. Así le vengan a pintar pajaritos en el aire, van a ocurrir mil trampas para sacarla de ahí. Siga luchando por lo que quiere y la felicito y yo la voy a apoyar, pero yo necesito que usted saque fuerzas de donde no las tiene para curar la casa, porque no es decir voy a curarla y ya. No, debe de trabajar por 9 días consecutivos, hacer un novenario de sanación. Aliste estas hierbas, anótelas, porque va a comenzar a hacer una limpieza con estas hierbas.
5: Dígame.
6: Ruda, hierbabuena.
5: Me perece.
6: Y se le cayó la llamada. Ruda, hierbabuena, albahaca. 3 cucharadas de azúcar. Y va a llevar esto el día jueves a nuestra casa espiritual. Nos está escuchando Carmen. Un saludo muy especial. Nos vemos el día jueves en nuestra casa espiritual. Y yo quiero invitarla a Carmen a que tenga la constancia de vencer ese mal que hay en la casa, porque van a haber días donde no va a tener fe ni voluntad ni ganas. Así que ese es el paso a seguir, señora Carmen. Gracias por comunicarse con nosotros. Vámonos con más oyentes, señora Mariana.
2: Señor David, antes de pasar con más llamadas, yo quiero que todos aquellos que escuchan nuestro programa entiendan que todos los seres humanos tenemos a veces problemas emocionales en cuanto a traumas del pasado, complejos, situaciones difíciles y momentos de nuestras vidas que en alguna situación nos marcaron, pero que debemos cambiar, debemos mejorar. No podemos quedarnos en esa ruina espiritual que destruye hogares, destruye familias, que ha acabado inclusive con la vida de muchas personas. No solamente es el caso de la señora Carmen, son muchos casos que a diario atendemos y hoy yo quiero invitarlo a usted que nos escucha a que reciba el secreto de la fe, a que cambie, a que tenga esa riqueza espiritual que tanto se necesita para poder salir adelante. Tenga en cuenta usted que sanando su mente se sana su cuerpo y por ende mejora la energía, llega la abundancia, la fortuna, la prosperidad. Por eso es que usted siempre va a escuchar a todas las personas que visitaron a Mariana y a David: me sané, mejoré, gané la lotería. Y no es que lo digamos nosotros, son ustedes. Y aprovechando este tema antes de que se me pase, yo le recuerdo a todos aquellos que nos escuchan que si quieren recomendar a alguien, no le den el teléfono, no le den el número telefónico.
3: Ese es un detalle muy importante, señora Mariana. Yo le recomendaría a usted que está recomendando a esa persona que primero escuche el programa de nosotros. ¿Y qué va a pasar? Se va a enterar quiénes somos y el conocimiento que tenemos, que somos guías, que enseñamos a las personas a que se sanen, a que recuperen su suerte, a que solucionen los problemas. Eso es muy importante para que lo tengan presente antes, porque hay gente que llama y dice, no, pues que me dieron su número y no saben ni quiénes somos. Por favor, colabórenos con ese detalle. Y usted quiere participar del programa y llama y no se le contesta, que es muy normal, que nos lo han dicho muchas personas, pues escríbanos por WhatsApp, denos sus datos, nombre, fecha de nacimiento y de qué parte del país se comunica, y nosotros le contestamos el mensaje. Esto lo puede hacer como lo hace mucha gente que ha escuchado usted en el programa, por audio o escrito. 6565-3711. 6565-3711. 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Deben de llamar con tiempo. Ojo, porque este WhatsApp se lo contesto a Juan Manuel de David Chiriquí, que si puede recibir el secreto de la fe, nació el 11 de noviembre del año 91. Sí, usted puede recibir el secreto de la fe, pero siempre y cuando deje de ser negativo. O sea que usted sabe y es consciente de que recibe el secreto de la fe y cambia sus pensamientos. Obviamente el secreto con la oración que debe hacer le va a servir, pero tiene que ser consciente. Contésteme por el WhatsApp si está dispuesto a hacer ese cambio, y si dice que sí, pues en la gira que vamos a estar en David, vaya por el secreto de la fe y le paso los datos por el mismo WhatsApp cuando usted me conteste. 6565-3711 de Mariana Aragón y David Monterrey del programa El Secreto de la Fe.
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3: Le doy la bienvenida a una de las tantas personas que nos ha visitado aquí en David. Deme su nombre.
8: José Roja.
3: ¿Usted de dónde nos visita, José?
8: Yo vengo de Barú, Puerto Hermosillo.
3: Y cuénteme, ¿qué problemas estaba usted viviendo cuando visitó a Mariana y David?
8: Visité a Mariana y David y seguí el secreto de la suerte. Bueno, me he sentido mejor. Poco caminaba, muy poco. Y ya camino. Y no sé si le digo lo de la lotería.
3: Claro, cuéntenos acerca de la lotería. ¿Qué pasó?
8: Me gané. Pero lo que agradezco, pues, es que tenía como 20 años que no ganaba. Uno lo que deja es un cambio, pues.
3: ¿Y usted qué le recomienda a las personas, señor José?
8: Que visiten a Mariana y David, y vale la pena.
3: Así como José, hay muchas personas, panameños, que son del campo, gente muy humilde, que les cuesta hablar, expresarse. José, con pocas palabras, lo dijo todo. Que ganó, que está caminando, que está contento. Y esta felicidad la transmite a todos aquellos que están viviendo una situación igual o peor. ¿Cómo la logró? Administrando su fe, teniendo el secreto, recibiendo la ayuda con este amigo y servidor. Y usted puede hacer lo mismo. Usted solo se puede limpiar. Nosotros le decimos cómo lo hace. Nosotros le ayudamos a que usted limpie su casa, su terreno, su cuerpo. Usted puede liberarse de cualquier cosa negativa que esté cargando, envidia o daño que le estén haciendo. 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Usted nos puede enviar su WhatsApp, nombre, fecha de nacimiento, el lugar del país donde se comunica, y nosotros a través del WhatsApp le respondemos. 6565-3711. Comuníquese después de las 8 de la mañana, directamente quienes le contestamos el celular, es la señora Mariana Aragón y este amigo y servidor David.
2: Recuerden que si a esta hora ustedes no se pueden comunicar, lo van a hacer después de las 8 de la mañana y en el transcurso del día. Llame, pregunte, ¿cómo preparo mi cuerpo para recibir el secreto de la fe? ¿Cuál es el paso que debo dar? El secreto de la fe, a diferencia de otro elemento que entregábamos, es para todo el mundo. Cualquier persona lo puede recibir, porque este no se puede utilizar para el mal. Es una protección, un resguardo que usted va a cargar allí, portándolo en su cuello. No importa que lo vean, que lo toquen, no se daña, al contrario, canaliza la energía, trabajando como atrayente del dinero, la abundancia y la prosperidad. 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La fe mueve montañas. Querer es poder. Y hoy que usted nos escucha, recuerde que no es una casualidad, porque Dios Padre Misericordioso siempre pone en nuestro camino lo que necesitamos. Nos despedimos dándole gracias a Dios Todopoderoso, a ustedes, por su maravillosa sintonía. Que Dios nos bendiga a todos. Hasta pronto.
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11: Y aquí vamos, montados en la carreta de Cubo. Y hoy nos vamos de pueblo en pueblo, porque en el mes de septiembre se celebra la Semana del Campesino. Y es que esta celebración no pertenece a un solo pueblo. Se vive en diferentes comunidades, escuelas y corregimientos de nuestro país, donde cada región le pone su propio sabor a la tradición. En la península de Azuero, las calles se llenan de carretas, cabalgatas, polleras, montunos, tamboritos y música típica. Allá en Coclé, las diferentes comunidades han celebrado esta semana rescatando faenas tradicionales, como pilar arroz, preparar el guacho en totuma y realizar paseos de carreta. En el mes de septiembre, la Semana del Campesino es muy tradicional en todas las provincias de Panamá. Y eso también llega a las escuelas, donde estudiantes, maestros y padres de familia se unen para recordar nuestras raíces y representar las costumbres de las diferentes regiones del país. La Semana del Campesino es un recuerdo de nuestros abuelos y de aquellos campesinos que salían desde temprano al campo a sembrar, cosechar y alimentar a todo un país. Así que en septiembre, montado a la carreta, se va de pueblo en pueblo a disfrutar de la Semana del Campesino. 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

0: 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Y aquí vamos, montados en la carreta de Cubo. Y hoy nos vamos de pueblo en pueblo, porque en el mes de septiembre se celebra la Semana del Campesino. Y es que esta celebración no pertenece a un solo pueblo. Se vive en diferentes comunidades, escuelas y corregimientos de nuestro país, donde cada región le pone su propio sabor a la tradición. En la península de Azuero, las calles se llenan de carretas, cabalgatas, polleras, montunos, tamboritos y música típica. Allá en Coclé, las diferentes comunidades han celebrado esta semana rescatando faenas tradicionales como pilar arroz, preparar el guacho en totuma y realizar paseos de carreta. En el mes de septiembre, la Semana del Campesino es muy tradicional en todas las provincias de Panamá. Y eso también llega a las escuelas, donde estudiantes, maestros y padres de familia se unen para recordar nuestras raíces y representar las costumbres de las diferentes regiones del país. La Semana del Campesino es un recuerdo de nuestros abuelos y de aquellos campesinos que salían desde temprano al campo a sembrar, cosechar y alimentar a todo un país. Así que en septiembre, montado a la carreta, se va de pueblo en pueblo a disfrutar de la Semana del Campesino. 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
1: Hermanos panameños, damos inicio a una semana más dándole gracias a nuestro Padre Celestial que nos permite a nosotros estar con ustedes aquí por medio de este micrófono y a ustedes en sus hogares, en sus casas, en sus fincas, en donde estén, en un centro de reclusión, en una clínica, en un hospital. Que sean todos ustedes bendecidos, que este día grandioso dentro de nuestro conocimiento espiritual es designado al Día de las Ánimas, que son cada 8 días, donde nosotros podemos asistir a un campo santo. Si usted no tiene una familia, un amigo, no hay ninguna persona, hay una tumba olvidada. Llegue ahí a esa tumba, llévele una flor, llévele una velita. Haga oración, pida por las benditas ánimas del purgatorio. La palabra es clara, benditas son. Y cuando nosotros solicitamos, ellas acceden a nuestras peticiones. Por eso nosotros, cuando usted nos visita en una consulta, le solicitamos el nombre, fecha de nacimiento y el nombre de un familiar, amigo, cualquiera que sea fallecido, para poder entablar desde ese preciso momento un altar espiritual, invocando esa ánima, como lo hacemos pidiéndole todos los días a todas las ánimas benditas del purgatorio, hayan sido buenas, hayan sido malas, hayan sido ricas, pobres, adineradas, como hayan sido, han fallecido, y en la eternidad todos somos iguales. Allá no hay bonito, allá no hay feo, ni allá hay fea, ni hay bonitos. Allá no hay hombres homosexuales o mujeres lesbianas. Allá no hay ricos, adinerados, no, todos somos iguales. Por eso son benditas las ánimas. Y nosotros, en este día, siempre hacemos nuestras oraciones, nuestras peticiones por ustedes, por todas las personas que están en tratamiento. Hacemos la petición por esas personas que dicen haber perdido la fe, que no hay cómo culparlas, puesto que posiblemente fueron a buscar esa ayuda, mas no encontraron esa respuesta positiva que ellos deseaban. Pero con esto no quiere decir que usted puede perder la fe o debe de perderla. Hay que caminar. Si usted se mira, los dedos de la mano no son iguales. Y cualquier profesión es igual. Hay buenos, malos y más buenos. La idea es que si usted necesita o tiene ese problema, debe y tiene que encontrarle una solución, una respuesta, sea a una soledad, porque la persona que compartió con usted ya no está, se le fue, hombre o mujer. Ese trabajo que usted solicita, se cansa de transmitir o pasar propuestas de trabajo y siempre es rechazado o rechazada. A esa mujer, a ese hombre que usted de corazón le ama y le quiere, pero que está enamorado solo, está enamorada sola porque usted no recibe algo de esa otra persona. Usted para esa otra persona es indiferente, pero usted se está enamorando solo o se está enamorando sola. Que eso pasa, eso suele suceder. Y hay situaciones desagradables que han ocurrido. Cuando un hombre se ha enamorado de una mujer, se ha encaprichado, y ha llegado a hacer cosas indebidas.

0: buscando un amor forzado. Y esa no es la vida, mis queridos amigos y hermanos oyentes, porque todos estos problemas serán solucionables, pero usted debe de buscar una ayuda. Por eso estamos aquí nosotros todos los santos días del Señor hablando, llegando a sus hogares, a sus fincas, a su sitio de trabajo, al que va en este momento conduciendo, me está escuchando, a esa persona que está allá en Costa Abajo de Colón, a los que están en el Darién, a las personas de Río Indio, a las personas de Bugaba, de Puerto Armuelles, de Paso Canoas, a todas las personas de Boca del Toro, Changuinola, Almirante y en provincias centrales, no se diga porque allá sí es sintonía total, tantas personas que nos escuchan, tantas personas que están en tratamiento, y en Ciudad de Panamá, pues todas las barriadas, tanta persona que trabaja como celador, madres de familia que trabajan haciendo apartamentos. Igual nosotros le hacemos oración a todos. Quisiéramos nosotros que nadie tuviera problemas, pero siempre han existido, siguen existiendo y van a existir. A veces porque usted los busca, y otras veces porque alguien usted le cayó mal, porque como dice el dicho, no somos moneditas de oro para caerle bien a todo el mundo. Y hay personas que llegan a encontrar un odio tan grande que mandan hacerle a usted una maldad. O usted se enamoró, como vuelvo a lo anterior, se enamoró de esa mujer, se enamoró de ese hombre, pero usted no recibe nada a cambio, no, como se dice, ni una picada de ojo. Entonces usted acude a qué, a que le hagan un trabajo a esa mujer o a ese hombre para que llegue donde usted. Y estas cosas debe de entregárselas a una persona que sea preparada para eso, que en una consulta le diga los pros y los contras de lo que usted está pidiendo. Porque hay muchas madres de familia que me ha tocado ver que quieren hacerle cuestiones al hijo porque no quieren la nuera. Pero uno como padre o las madres, desgraciadamente, pues uno no es quien para elegirle la mujer o el hombre a los hijos. Ellos ya están grandecitos, ellos ya saben. Lógicamente que uno como padre está en un lado para poderle recomendar. Y casi la madre de cualquiera de ellos no erra cuando dice: esa mujer no me parece, ese hombre no me parece. Porque es como que tienen un noveno o décimo sentido que les dice, porque por lo regular, cuando una madre dice: ese hombre no me gusta, o esa mujer no le conviene, hijo, es porque ellas como que lo presienten en el más allá, en el más adentro de ellas.
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2: En el nombre de Dios Padre, Hijo y Espíritu Santo, y por el secreto de la Santísima Trinidad, invoco la sombra del gran poder y la fuerza de los antiguos rezanderos de monte adentro. Con la vara de San Juan y el silencio de San Ramón Nonato, yo cruzo, cerrojo y domino el pensamiento de quien contra mí maquine. No piensa si no pienso yo, no mira si no miro yo, no habla si no mando yo. Te ato el juicio con 3 nudos ciegos. Uno en la frente para que olvides la maldad. Uno en la lengua para que se te vuelva ceniza si me nombras. Y uno en el pecho para que sientas el peso de mi pisada si das un paso en falso. Se pisa fuerte con el pie izquierdo y se dice: te piso la sombra, te amarro la mente y te venzo el pensamiento. Con 2 te miro, con 3 te ato, la sangre te bebo y el corazón te parto si vienes con daño. Lo tuyo se te queda, lo mío me resguarda, candado puesto, llave botada al fondo del río. Amén.
0: Y estos casos siempre resultan a la realidad, porque esa mujer no le convenía al hijo y ese hombre no le convenía a la hija. Entonces, hermanos, cuando ustedes estén en estas condiciones, en estos problemas, recuérdenlo muy bien que en el Centro Botánico y Espiritual Vía Sana está a la espera de cada uno de ustedes para que puedan encontrar soluciones acertadas, inmediatas y garantizadas a lo que usted desea saber, sea en el campo sentimental, en el campo laboral, en el campo de la salud, en los diferentes campos que hay, que usted se sienta mal y acongojado, como son el problema gravísimo que hay en estos momentos, las deudas. Desesperado el padre o la madre, le acuden al que le presten en un lado o en otro. Cuando se dan cuenta, están en un callejón sin salida, solo deudas, pero no hay con qué pagar. Ya nos metimos. Vamos a ver cómo salimos. Ustedes no pueden solo. Recuérdenlo muy bien que el Centro Botánico Espiritual Vía Sana está para ayudarles, amiguitos o amigas, por medio de una consulta personalizada. Por el teléfono no me llame, mire que es que debo tanto, ¿qué hago? Eso no es tan sencillo y fácil como ustedes creen. Usted debe venir a una consulta para poder indicarle, hacerle la consulta, mirarle las líneas de la planta de su mano, revisarlo a usted en las cartas y decirle por qué se endeudó. Y vamos a buscar, vamos a encontrar la manera de que usted salga ya, siempre que usted sea una persona de fe, una persona creyente, una persona positiva, una persona que se va a ayudar. Porque yo les brindo un tratamiento a cualquiera de los hermanos de acá, pero ustedes deben poner un 50%, que es la fe en Dios y la confianza en uno, y ayudarse, porque hay cosas que deben de hacer de pronto en su negocio, en su casa o en su finca. Pero si usted no las hace, nosotros no podemos llegar hasta allá a hacérselas. Entonces, mis hermanos, clarito les hablo para que clarito me entienda. Y tampoco se queden ustedes o piensen que se van a quedar en ese hueco, en ese abismo sin salida. Todo problema tiene solución. Eso sí, ténganlo por seguro, pero debemos de ayudarlos. Debemos de querer salir de ahí. Porque Francisco o cualquiera de los hermanos acá no puede empujar a que camine al que no lo quiere hacer. Hay personas que vienen a una consulta y los mira uno, le mira el orine, le mira las cartas, le mira tanta cosa, y ellos mismos comienzan a darse la solución. Que muy respetuosamente me ha tocado decirle, no, pues si usted es un maestro, ¿a qué vino acá, amigo o amiga? Entonces son personas que no se dejan manejar, son personas que no son creyentes posiblemente, son personas que se vuelven peregrinas de oficina, vienen aquí a ver qué les dicen, van allá, le preguntan al otro, llaman al fulano, llaman al perezengano, y total, a los que usted llama no los va a dejar en problemas. El que sigue con el problema y lo agranda cada rato, cada día más, es usted, porque usted le está dando a saber su problema a todo el mundo. Y por eso no lo va a solucionar. 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Ahí nos va a encontrar todos los días del Señor, mientras Él nos tenga con vida, nos tenga con mucha salud a nosotros también. Nosotros pereza si no tenemos, no vivimos de ella, madrugamos, trabajamos, y todo este sacrificio que sea bendecido por Dios, porque lo hacemos por ustedes, hermanos y amigos oyentes. No se quede ahí con el problema, no le cuente su tragedia, su desgracia a quien no debe contarle. No se ponga a contarle al vecino, a la vecina, al primo, al tío, que usted tiene una platica y que va a hacer un negocio. No le cuente a nadie. Va a jugar su numerito. Tampoco se ponga a decirle al perro y al gato que se soñó con tal número y que lo va a contar y que lo va a comprar. No, señor, no lo hagan, porque a veces las malas energías nosotros mismos las llamamos, porque no sabemos manejar la boquita. Todo lo queremos contar. Y la envidia es lo que más ronda a cualquier ser humano. Llámese familiar, llámese amigo, llámese compañero de trabajo, llámese allá en su finca, llámese donde quiera que sea. La envidia, eso es una virtud que nunca se ha podido acabar ni se acabará. Muchas personas se mueren más de envidia que de otras cosas. 60-95-24-11. 60-95-24-11. 62-20-47-03. Continúa el programa con el hermano David.
2: En el monte Calvario bramó el león y cayó la fiera, y a la sombra del madero sagrado se dobló la culebra. Con la señal de la Santa Cruz me persiño la frente, el pecho y las entrañas, para que no entre mal de ojo. Mi sombra de monte, mi palabra mascada a la medianoche con intenciones de dañar. Yo me atranco con el santo sepulcro y me sello con la cera viva del santísimo sacramento del altar. Por los 7 salmos que cantó el profeta cuando la tierra temblaba. Invoco la sangre vertida en el huerto para que amarre el rencor del contrario y seque la lengua del falso testigo. Si traen hierro, que el filo se tuerza como cera al candil. Si traen pólvora, que se humedezca con el rocío de la mañana. Si traen conjuro en tierra o maleficio clavado en tierra de cementerio, que la fuerza de San Miguel alcance. Corte el hilo, rompa el cántaro y devuelva la bestia a su raíz sin tocar el umbral de mi casa. Vértebra por vértebra, coyuntura por coyuntura, desato la ligadura de la envidia y saco el aire negro que pudre el cuerpo. Con tres carbones encendidos y el nombre del justo fuese en la boca, tapo los caminos de quien me aceche en la llanura o en la espesura del monte. Ojos tengan y niebla miren, pies tengan y en espina pisen, boca tengan y tierra traguen, brazos tengan y caigan rendidos antes de alcanzarme. No me toque espanto ni mala hora, mi cuerpo es templo donde reposa la hostia consagrada, las cuatro esquinas de mi recuerdo. Están custodiadas por serafines con espadas de fuego blanco. El que venga contra mí con daño se tope con la justicia de Dios y caiga humilde a mis plantas, como cayó el pecado ante la cruz. En el nombre del Padre que me formó, del Hijo que me redimió y del Espíritu Santo que me cubre el aliento. Cruz santa, cruz bendita, por donde yo pase, el mal se quita. Amén, Jesús.
3: Estimados amigos, sean ustedes bienvenidos. Oye, qué bien que me llena este WhatsApp de mensajes, y entre ellos de Santiago de Chile. Dicen: Francisco, te recordamos mucho, queremos saber cuándo regresas a Santiago de Chile. Que bueno, unos días antes también de Asunción nos escribieron también preguntando, bueno, están ansiosos por la visita nuevamente de usted, chamán Francisco. Qué bueno, importante que la gente quiera que uno retorne, que uno vuelva a esas partes donde ha dejado más que palabras, hechos contundentes, en los cuales da mucha credibilidad y fe, confianza en todo lo que usted ha hecho, desde enfermedades, desde uniones de pareja, desde sacar maleficio, hechicerías, desde encontrar incluso tesoros escondidos. Entonces, qué bueno, porque donde muchos han fallado, pues se sale airoso, avante, siempre con la frente en alto, diciendo si se puede, ¿no? Ante el escepticismo que causa, pues, el haber estado en una parte en otra. Entonces, eso habla muy bien de vida sana, porque estoy hablando de todo un grupo, ese conglomerado, ese grupo de espiritistas, naturistas, que mediante la percepción, la hipnosis, donde se juntan, donde convergen la tradición que usted representa, milenaria, que viene en forma oral, con el estudio científico, como es la hipnosis, como ese ranking, como es la alineación de los chakras, como son las piedras volcánicas, como son todas las cosas que se pueden dar en el campo del esoterismo y la parapsicología. En fin, es de verdad infinito la cantidad de cosas que pueden encontrarse ahí y colocarlas, pues, al servicio de la gente que lo necesita. Lo hablo porque ¿cuántos de ustedes necesitan arreglar su hogar? ¿Cuántos de ustedes quisieran independizarse y ser sus propios jefes en sus negocios, ser prósperos en esos emprendimientos? ¿Cuántos de ustedes desean una tranquilidad que hace mucho tiempo no la tienen? Esa zozobra que va a pasar mañana, que si consigo para una cosa no me alcanza para la otra, que si doy un paso adelante me devuelvo dos, o que si el dinero no me rinde absolutamente para nada. Entonces es el momento de cambiar. 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Mucha gente está de verdad con enfermedades tanto postizas como reales, ¿no? Digo postizas porque son enfermedades que las coloca el ser humano mediante brujería y hechicería. Aquella pierna que no cicatriza, esa herida que jamás cierra. Bueno, algunos dirán por diabetes y tal vez tengan razón, pero ¿qué de aquellas que realmente se han hecho una brujería? Pues nunca van a cerrar y va a terminar con la amputación o con la el fallecimiento de esa persona. Entonces es mejor prevenir que lamentar. Cuando sientes que se te está cayendo el cabello sin ninguna justificación, que la parte sexual ha disminuido, que estás bajando de peso de una forma acelerada, pues créanme que puedes estar siendo víctima de brujería. Recuerda llevar el tricombo esotérico, la Sinti Crisma, no se está entregando el velón de la vida y también la Santísima Trinidad. Te invito para que hagas parte de todo lo que se necesita. Hasta una próxima oportunidad. Dios te bendiga.
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7: La línea 3 ya da pasos importantes hacia su operación. Los monorieles se encuentran en etapa de pruebas, evaluando su funcionamiento, seguridad y señalización.
8: Y aquí vamos, montados en la carreta de Cubo. Y hoy nos vamos de pueblo en pueblo, porque en el mes de septiembre se celebra la Semana del Campesino. Y es que esta celebración no pertenece a un solo pueblo. Se vive en diferentes comunidades, escuelas y corregimientos de nuestro país, donde cada región le pone su propio sabor a la tradición. En la península de Azuero, las calles se llenan de carretas, cabalgatas, polleras, montunos, tamboritos y música típica. Allá en Coclé, las diferentes comunidades han celebrado esta semana rescatando faenas tradicionales como pilar arroz, preparar el guacho en totuma y realizar paseos de carreta. En el mes de septiembre, la Semana del Campesino es muy tradicional en todas las provincias de Panamá. Y eso también llega a las escuelas, donde estudiantes, maestros y padres de familia se unen para recordar nuestras raíces y representar las costumbres de las diferentes regiones del país. La Semana del Campesino es un recuerdo de nuestros abuelos y de aquellos campesinos que salían desde temprano al campo a sembrar, cosechar y alimentar a todo un país. Así que en septiembre, montado a la carreta, se va de pueblo en pueblo a disfrutar de la Semana del Campesino. 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

0: 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Eso es lo que usted va a aprender a través de este programa. 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
1: Gracias a nuestro Padre Dios Todopoderoso que nos permite estar aquí con ustedes. Es un día para agradecer. Muchos dirán, hoy es un día que es como que las cosas van a salir mal. Hoy es un día difícil porque todos estos días me ha ido mal. No, hoy quiero invitarlo a que usted trabaje con el positivismo, que agarre sus pensamientos y les dé una vuelta 180 grados. De lo negativo lo va a convertir a lo positivo. Sé que muchos no pueden vivir con honestidad, ni con justicia, ni con autocontrol en cada acción que esté realizando, porque se dejan llevar por el enojo, por el miedo, por el desespero. ¿Y dónde está la solución? En una palabra de dos letras, se llama fe, y hay que saberla usar, tan pequeña pero tan grande y tan poderosa que es. Y necesitamos unos buenos maestros, dirá usted. Así es, sí. Uno necesita a alguien que le enseñe, porque no vinimos con un manual debajo del brazo para decir cómo es que tengo que ser. Y usted nos está escuchando. Muchas veces dice la persona, es que necesito que Dios me ayude. Y le pone enfrente de su nariz, frente de sus ojos, la solución. En este caso le está colocando a su oído la solución. Somos guías espirituales y le vamos a enseñar a llevar una vida con honestidad, con justicia, con autocontrol en cada acción que realice. Repito una vez más, ¿para qué? Para que usted tenga las puertas abiertas, porque cuando se actúa con verdad, con justicia, con respeto, con honestidad y hace las cosas con la virtud que de verdad una persona puede asumir, pues las cosas en su vida le van a fluir, le van a salir bien. Y para ello usted está escuchando a Mariana Aragón, David Monterrey, que le enseñamos a llevar una vida totalmente diferente y respira paz, calma. Porque cuando se vive con envidia, con mentira, con odio, con rencor, cuando se vive con malos pensamientos como los negativos, cada día es un martirio y es donde usted se levanta renegando. No como nosotros, que cada día brindamos esa alegría, ese positivismo, esa energía para aquellos que están enfermos, decaídos o con problemas. Los invito a participar ya mismo de nuestro programa y antes de que comiencen a marcar, me voy con los WhatsApp. Quiero felicitarlos y agradecerles porque sabe qué ha pasado en el WhatsApp. Nos están contando sus historias, cómo le ha ido al recibir el secreto de la fe o al conocer a Mariana o al conocer a David. Vamos a escuchar estas bonitas historias del WhatsApp. Y justamente voy a iniciar con aquellos mensajes que nos dejan las personas en el WhatsApp. Preste mucha atención.
2: Quisiera saber un pequeño problema que tengo en la casa. Mi nombre es Benjamín Castro. Nací el 21 de octubre del 61.
1: Benjamín, en su fecha de nacimiento encuentro que tiene 64 añitos, nació un sábado. Ese día va a aprovecharlo, muy importante para limpiar la energía de su casa, porque están pasando cosas extrañas, raras, usted muy bien lo sabe, y sospechaba de algo malo, se lo confirmo. A su casa le han tirado porquerías para verlos mal, para que usted se aburra, para que salgan de ahí, pero en especial para que mantengan enfermos. Una recomendación, aliste canela, unas rajas de canela, una botella de agua bendita y se va a comunicar conmigo nuevamente el día de mañana para decirle paso a seguir y a limpiar su casa. ¿Qué más nos dicen en el WhatsApp? Preste mucha atención.
3: Fernanda Aguilar, estoy muy agradecida con el señor David Monterrey, ya que él me devolvió mi vida. Mi esposo me hacía todo. Escuchen esto, que es cierto, es real lo que le estoy diciendo. Mi vida, ya yo estaba esperando ya lo último, cuando escuché el programa del señor David y llamé inmediatamente y mi vida se transformó por completo. Cuando llegué donde él, yo no podía ni caminar. Cuando salí, ya podía caminar. Dios es grande y poderoso. Yo espero que busquen apoyo donde el señor David, que lo tendrán todo. Se los dice una persona que ha vivido esto en piel y hueso. Se los agradezco.
1: Fernanda, el Señor la siga bendiciendo. Esa fe es importante, es lo que la cambió a usted, porque nosotros, ¿qué hicimos? Enseñarle, decirle qué era lo que tenía que hacer para recuperarse. Muchas veces, cuando el estrés, el cansancio mental es grande, enferma el cuerpo. Ahí tenemos un ejemplo claro de situaciones que en estos momentos muchos de ustedes están viviendo, pero no saben qué hacer. Pues nosotros les enseñamos, le decimos cuál es el paso a seguir, y usted el día de mañana nos va en el WhatsApp a contar esa historia de bonita. Así que lo puede hacer. Tenemos ya oyentes en línea. Me voy con las llamadas. Me voy con la señora Mariana también a saludarla. Pero presten atención. Paso con este WhatsApp y ya mismo también me voy con las giras a comentarles cuáles van a ser las fechas que estaremos en el interior del país. Presten mucha atención a más WhatsApp.
4: Yo nací el 21 de noviembre del 1983. Vivo en Penonomé.
1: Aquí hay un detallito que no sé cómo se llama. Entonces, cuando usted coloque un WhatsApp, va a decir su nombre, fecha de nacimiento, el lugar del país, que es muy importante, porque si vamos a estar en gira, le decimos en David, en Tortí, qué fecha vamos a estar allá para que nos encontremos. Ese detalle es importante. Su fecha de nacimiento, ¿qué me dice? Que en estos momentos usted está atravesando un problema sentimental muy grande y esa es su preocupación. Aparte que es muy desconfiado. Usted no cree. Usted le gusta es ver para creer. Así que no me puedo referir a un nombre porque no hay allí un nombre. Los invito a que dejen el WhatsApp bien hechecito con sus datos, así como expliqué. 6565-3711. Este es el programa El Secreto de la Fe. David Monterrey y Mariana Aragón.
5: Que la gracia de nuestro Padre Celestial nos bendiga, nos ilumine en cada momento, en cada instante de nuestras vidas, y que al despertar podamos dar gracias, sentirnos bendecidos y entender que cada día es una oportunidad, una posibilidad para cambiar y para ser felices.
1: Señora Mariana, y aprovecho para que muchas personas que no hablan con Dios lo hagan. Y ahí está el ejemplo claro, esas palabras espirituales que usted expresa para que muchos lo tengan como ejemplo en su vida. 6565-3711. Repito, 6565-3711, única línea donde ustedes participan a esta hora o llaman después de las 8 de la mañana. Hay que insistir. Y bueno, resulta que usted timbró, no se le contestó porque estábamos ocupados, la línea fallando, en fin. Por el WhatsApp coloqué sus daticos, que eso ahí sí es más seguro porque nosotros le respondemos. Así que nos vamos con nuestras giras. Antes de pasar con los oyentes, les recuerdo, nuestras giras están así. Hoy sábado estaremos atendiendo en el Valle de Antón. El 22 estaremos en Penonomé, 22 de septiembre, 23 en Chitré, 24 en David, 25 de septiembre Paso Canoas, 26 de septiembre Santiago, el 1 de octubre Tortí, 2 de octubre en Colón y el 3 de octubre estaremos en La Chorrera. Llame con tiempo. Nosotros le pedimos sus datos, nombre, fecha de nacimiento y le diremos si a usted se le puede o no entregar el secreto de la fe. Porque no es para todos. en el WhatsApp hemos contestado y respondido a más de una persona que no se le entrega el secreto de la fe. Y les pongo un ejemplo. Ayer escribió un señor por el WhatsApp diciendo que quería el secreto. Y le contesté un audio. Le dije, deme su nombre, fecha de nacimiento, para hacerle el análisis si se le puede autorizar el secreto de la fe. Y él me respondió en un audio de la siguiente forma. Lo quiero poner como ejemplo y no sacarlo al aire para que muchos se den cuenta de la actitud. Señor David, yo lo que quiero es ganar. Dígame si sí gano o no, o si no, para no ir por él. Con esa actitud, ¿usted qué le hubiera respondido? Usted como oyente, ¿qué le dice a esa persona? Así que tengan muy pendientes que la humildad y el consejo y saber escuchar es parte fundamental de nuestro crecimiento.
5: 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Yo quiero que le presten mucha atención a cada mensaje para que ustedes entiendan que la fe mueve montañas, que querer es poder y que cuando yo tengo la confianza en Dios y en mí, puedo lograr lo que sea. Escuchen con atención este mensaje que nos trae el señor David Monterrey.
6: Tengo una de las tantas personas que nos ha visitado aquí en David. ¿Cuál es su nombre?
7: Aminta Ríos.
6: Cuénteme, Aminta, usted por qué nos visitó.
7: Yo lo visité, señor David, por mi salud que la tenía por el suelo. Y ahora estoy muy bien de salud.
6: ¿Qué era lo que tenía, señora Aminta? Cuénteme.
7: Dolor en las piernas, dolor en las manos. ¿Qué es lo que no tenía? ¿Qué era lo que no tenía? Y ahora no me siento nada.
6: Y no solamente eso, usted mantenía triste, llorando, sí. Mantenía con un aburrimiento, sin ganas de vivir.
7: Sí, así mismo.
6: Hoy en día la noto muy diferente. Para mí es una alegría escuchar estas personas que nos cuentan sus beneficios. ¿Usted qué le recomienda a las personas y cómo está hoy en día?
7: Es que yo les recomiendo a esas personas que se sienten como yo estaba, que vengan donde el señor David, que es la maravilla aquí en la tierra. Porque para mí, yo me he curado de esa tristeza, de esas cosas que me sentía mal, para nada, ya no me siento nada.
6: Y cuénteme, ¿usted dónde cree que está el secreto?
7: El secreto está en la fe que yo le tengo a él.
6: Muchas gracias. Dios me la bendiga por ese mensaje tan bonito.
7: Gracias a usted que me tiene así, don David.
1: Yo les voy a colocar este ejemplo a todos los oyentes. Cuando usted va al trabajo, la gente le sonríe, le agradece por el trabajo que usted ha hecho. Si usted es técnico, ejemplo, en refrigeración, un electricista, o usted es constructor, o a lo mejor otra actividad, cualquiera. Pero la gente llega y le dice muchas gracias, le quedó muy bien hecho su trabajo, yo estoy muy contento y lo voy a recomendar. ¿Cómo se siente usted? Orgulloso, ¿verdad? Pues así nos sentimos como consejeros de vida, orgullosos, felices. Este es el alimento, este es el alimento que nosotros recibimos a diario. El agradecimiento, el testimonio, muchas gracias a todos aquellos que llaman también en el programa y nos dicen los grandes beneficios que reciben al consultarnos. Así que yo lo quiero invitar a sacar tiempo, a que se haga una evaluación, cómo se encuentra de salud, cómo está en su vida, y felicidad, ¿usted se siente bien como persona? Pues acuérdese que la vida es una sola, y cuando menos piensa ya tiene 60, 70 años, le queda poco tiempo, aproveche cada día que tenga de su existencia para encontrar la felicidad. Nosotros, como consejeros de vida, le decimos qué tiene que hacer para ser feliz, para tener la suerte, para que le vaya bien, para que venda en su negocio, para que usted diga, tengo buena armonía, me siento bien con mis hijos, me apoyan, llegan a la casa, hacemos un almuerzo, me ayudan, son personas que me entienden, que me apoyan, que ahí estamos unidos como familia. Vemos a diario en nuestra casa espiritual cuántas personas viven mal, se sienten totalmente apagadas, desilusionadas de ver que lo que tanto construyeron en la vida, que fue un negocio, una familia, hoy no la tienen. Lamentablemente otra persona llegó y se la llevó. Pero esta persona, ¿qué tenía? Tolerancia, facilidad de ver la vida y un mundo diferente al suyo. ¿Y usted por qué no? Si nos está escuchando, lo puede lograr. 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
1: 6565-3711, esta es la línea para que llame y se inscriba al secreto de la fe, usted que va a asistir a una gira o va a llegar aquí a Panamá por él. 6565-3711, este es el número de Mariana Aragón y David Monterrey, quienes contestamos la línea.
5: Más pruebas de personas que cambiaron su vida gracias al secreto de la fe y nos lo contaron en nuestra institución a través del celular. Yo quiero que lo escuchen con atención porque a mí me emociona el saber que una persona se recuperó, que ganó, que cambió gracias a la fe. Presten atención. Hoy me encuentro en Penonomé con una de mis pacientes. Siempre digo que muy querida porque para mí todos son muy queridos, la cual se encontraba bastante afectada cuando me visitó. Pero como siempre, no me voy a adelantar, que sea ella misma quien nos cuente su historia. ¿Cuál es tu nombre completo?
8: Mi nombre es Delia Sánchez Ovalle.
5: Bueno, Delia, quiero que me hables un poco más fuerte y me cuentes cómo estabas tú cuando decidiste visitar a Mariana y a David Monterrey en la consulta.
8: Bueno, yo estaba bastante preocupada porque cuando me acerqué por un hijo que tenía problemas de salud. Y hoy, dándole gracias a Dios, le digo que estoy bastante, bastante bien. Lo que se dice bien. Se los recomiendo. Me ayudaron enormemente grande.
5: Bueno, vamos a ir por partes, Delia, porque yo quiero que seas un poco más específica y nos cuentes qué pasaba con tu hijo y cómo está él hoy en día.
8: Él sufría, se me desmayaba, así como ataque epiléxico. Y hoy día, gracias a Dios, está bastante bien. Les digo que bastante. Lo tuve que llevar al médico porque mi preocupación era que yo pensé que era algo normal, pues. Pero cuando yo visité a la licenciada, ella me dijo que tenía que ser visto por un médico. Y de ahí hemos empezado con todo su tratamiento. Y hoy él, gracias a Dios, está bajo medicamento.
5: O sea, hay una duda, ahí me confundí un poco. Tú creías que era maldad. Tú me visitaste, tú pensabas que era maldad y por eso llegaste a la consulta.
8: Ajá, exactamente. Yo creí que era un daño que me le estaban haciendo a mi hijo, pero allí me sacaron de duda y bueno, hoy él está, gracias a Dios, bien.
5: Yo quiero especificarle a los oyentes, Delia, esto porque vale la pena resaltarlo. Tú creías que era maldad, nos dimos cuenta que no era daño y se te dijo lo que tenías que hacer. Y es que muchas personas frente a dificultades lo primero que piensan es que es maldad, que es un daño, que es una brujería. En tu caso no fue así y pudiste buscar la solución.
8: Exactamente, así mismo fue. Yo creí todo que era, bueno, hecho daño por la forma en cómo él se me ponía, pues. Pero después que ya yo lo visité, la licenciada me dijo lo que era. Y así mismo fue como ella me lo dijo, que necesitaba ayuda médica. Y hoy, ya le digo que hoy, gracias a Dios, se siente él bastante mejor.
5: Ahora háblame de ti, de tu energía espiritual, cómo estás, cómo está tu cuerpo, tu suerte. Háblame de esa mujer, de esa Delia que estaba preocupada, mortificada, llena de temores, de situaciones negativas.
8: Bueno, yo le puedo decir que gracias a Dios, después que consulté sobre mi hijo, entonces me decidí a consultarme yo para ver cómo andaba yo y bueno, se me dijo lo que tenía que hacer. Bueno, me corrigieron en mi parte, bueno, hasta hoy les digo que estoy luchando contra eso, corrigiendo mis errores, porque les digo, era una mamá muy gritona con mis hijos. Yo quería hacer lo que yo decía, ellos tenían que hacer eso. Y no, aquí la licenciada Mariana me dijo cómo eran las cosas y bueno, aquí estoy saliendo adelante con el favor de Dios y con ayuda de ellos.
9: Yo creo que se alcanzó a escuchar mi risa cuando Delia lo dijo. Y es que sonó chistoso, era una mamá muy gritona y habían muchas fallas, pero a mí me alegra de corazón, porque yo no iba a mencionar eso, Delia, te digo la verdad, pero me alegra de corazón que seas tú quien lo cuente y ahora que lo cuentes con risa, porque ¿cómo estabas antes cuando te lo dije?
8: Ay, bueno, yo le voy a decir que yo, verdad, yo estoy distinta a lo que yo era como... que amargada, prepotente, mis hijos tienen que hacer esto y esto, y si no me lo hacían, yo gritaba y les decía, hasta palabras sucias les decía, y les digo la verdad, era muy, muy, ¿cómo les puedo decir?
9: Muy sargento, muy mandona.
8: Exactamente.
9: Y pero ahí pasa algo, yo estoy de acuerdo con las personas que tienen disciplina, porque una cosa es la disciplina y otra cosa es el estar gritando, imponiendo y ser arrogante, como tú misma lo dices. Porque ¿qué traía esto a tu casa? ¿Cómo vivían? Era una guerra.
8: Ajá, una guerra, discusiones, un dime qué te digo, porque si a ellos no le agradaba lo que yo decía, me respondían con tres piedras también y llegábamos a un lazo que ni entendíamos lo que sucedía. Terminábamos era en guerra, uno por un lado y el otro por un lado, o sea, como perros y gatos.
9: ¿Y dónde estuvo el secreto?
8: En cambiar mi actitud.
9: El secreto de la fe.
8: Exactamente, en creer que yo podía lograr lo que se me estaba me estaba proponiendo. Y así estoy.
9: Ve una Delia diferente, tranquila, le siento una energía fenomenal. Y quiero que esta Delia ahora se dirija a los hogares panameños. Hombres y mujeres que viven en guerra constante, que siempre piensan que hay algo malo y le echan la culpa a la brujería. ¿Qué les dirías tú después de esta experiencia?
8: Que lo visiten, que vean que después de la primera visita uno cambia. Después de la ayuda, de que le abran las puertas, le digan lo que uno está haciendo mal, cómo uno puede cambiar. Anímense, es un cambio único. Es algo verdadero, que uno ve lo que lo hacen ver a uno, los errores de uno y seguir adelante. Y uno mismo cambia, uno mismo se da cuenta en todo lo que uno está equivocado. Pero hay que buscar, creer y luchar, seguir luchando cada día.
9: Muchas gracias por tus palabras, muy sabias, de corazón. Espero que las personas que escuchan esto entiendan que no todo en la vida es maldad y que vale la pena asesorarnos, dejarnos ayudar por personas que tienen conocimiento y nos hacen ver los errores. Gracias, Delia, por tus palabras.
8: Gracias a usted, licenciada, también.
5: Los conflictos del hogar han llevado a muchos al fracaso. Y yo resalto esto porque Delia lo dijo, a mí me dio risa en el momento. Era que yo era una mamá muy gritona. Y es que cuando se vive a los gritos, patadas, malas palabras, esto daña la energía del hogar. Allí es cuando los hijos se vuelven rebeldes, agresivos, ya no quieren escuchar, porque siempre tienen en su mentalidad la idea de que mamá jode. Y es así, mamá jode. Pero entonces ella, en su afán de verlos bien, de verlos avanzar, que se vuelvan personas responsables, está actuando mal. Por eso es que es tan importante una consulta. Y nuevamente resalto, no todo en la vida es maldad. Hay que mirar qué pasa con su hogar, con su salud, con su familia, ver sus actitudes, desde cuándo cambiaron, desde cuándo viene usted con esa negatividad que por todo se enoja. Y ya en la consulta, como consejeros de vida, les vamos a estar enseñando cómo cambiar, cómo mejorar y qué es lo que tienen que hacer. Trabajando con el secreto de la fe nos fortalecemos, tenemos sabiduría, confianza, alegría y ante todo esa paz espiritual para aprender no solamente a manejar un hogar, un negocio, una relación que está empezando, una sociedad. Todo este tipo de pasos son muy importantes. 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
1: Si usted se ha comunicado con nosotros por casualidades de la vida, la línea no se le contesta porque a veces no es fácil, comuníquese por el WhatsApp, que eso sí es efectivo, porque se le responde, así sea un mensaje escrito o un audio. Y es muy fácil colocar su nombre, fecha de nacimiento y de qué parte del país se comunica. Nos vamos ya mismo con los oyentes. Les repito la línea, que es el mismo WhatsApp, 6565-3711, 6565-3711, de Mariana Aragón, David Monterrey, que somos los mismos que le contestamos el WhatsApp y la línea. Ahí lo puede ver por los mensajes que escucha en el programa. Paso con los oyentes, señora Mariana, ya tenemos llamada. ¿Cuál es su nombre?
10: Mi nombre es Eusebio.
11: ¿Qué fecha naciste?
10: 22 de diciembre de 1975.
11: 22 de diciembre del 75, naciste un miércoles, 42 añitos.
10: Sí, sí.
11: Eusebio, por la fecha de nacimiento claramente se ve una persona que quiere progresar, una persona que tiene el espíritu, las ganas, la fuerza, pero estás empujando una pared porque no veo avance. ¿Cuánto tiempo estás así?
10: Ya estoy sin empleo ahora mismo, ya hace rato estoy sin empleo ahora mismo.
11: ¿Pero siempre cuánto es? ¿Tiempo?
10: Ya años, años.
11: Ok, y si yo te pregunto qué pasó con esa alegría, con esa energía, con esas ganas que tenías para hacer las cosas, para estudiar, para progresar, ¿qué me podrías decir? Porque yo ya no las veo.
10: Lo que pasa es que siempre como que se me frustra cuando quiero salir adelante. O sea, hago una cosa, por ejemplo, en mi caso del empleo, estaba trabajando, me sentía muy bien, estaba bien económicamente, y de la noche a la mañana, puf, se me acaba el empleo.
11: ¿Y cómo eras cuando estabas bien? ¿Algún momento te protegiste, resguardaste esa suerte?
10: No, en ningún momento.
11: Ok. Casualmente ese es el tema del que estamos hablando hoy, y yo aprovecho tu llamada para recordarte cuán importante es protegernos de la envidia, principalmente cuando somos personas que tenemos la mentalidad de crecer, de surgir, pero en tu caso, como siempre lo hacías, de hablar con alegría, de comentar tus cosas, porque siempre tus planes los comentabas con euforia. Y todo esto llegó a oídos de personas negativas, y es que estás cargando una fuerza totalmente negra, oscura sobre tus hombros. Y esa fuerza es la que yo veo que no te deja avanzar, Eusebio. Esa fuerza tiene mucho que ver con la envidia, pero si a la envidia le sumamos que te has vuelto inseguro, que te has vuelto temeroso, dime qué puede salir de esto.
10: Nada, no sale nada, ¿no?
11: Okay. ¿Y eres consciente de que cambiaste tu forma de ser, de que cambiaste ganas por dudas, de que cambiaste esa fuerza, esa alegría, ese espíritu por temores?
10: No estaba consciente de eso.
11: Bueno, ¿y ahora qué piensas de lo que te sale en la fecha de nacimiento?
10: Sí, creo ya que por último, mi duda, por ejemplo, una de mis incertidumbres es que ¿por qué siempre yo quedo así? Si yo soy, ya si tengo trabajo, tengo una tarjeta buena paga, ¿por qué siempre quedo y siempre en la misma época del año? Porque el año pasado también quedé en la misma época sin empleo.
11: Es que es todo lo que te estoy diciendo, Eusebio. Estás cargando una fuerza negra, contaminada, totalmente negativa. Pero te aclaro, esa fuerza, la única persona que la puede limpiar eres tú mismo. Y eso se necesita, es fe, dedicación, constancia, seguridad. Porque ese es otro tema contigo, que para los demás tú eres consciente.

0: que eres de los que pides con fe, con esperanza, pero cuando no te llega, viene la duda.
1: Sí, es verdad, es verdad.
0: Ok, llévate a la consulta un pañuelo de color blanco. El pañuelo debe ser totalmente nuevo, porque con esto vamos a hacer un ritual y una botellita de agua florida. Esa la consigues en las farmacias. Son dos elementos para hacer un ritual de sanación, de liberación. Pero llévate principalmente la fe, la esperanza y la seguridad de que limpiando tu energía vas a abrir las puertas. ¿Estamos de acuerdo?
1: Sí, estamos de acuerdo.
0: Y lo que les pedimos a cambio es que luego nos llamen al programa y nos cuenten su historia.
1: Gracias, gracias por todo.
0: ¿Saliste de dudas? Háblame honestamente.
1: Sí.
0: Ok, entonces me gustaría que le regales un mensaje a los oyentes, a aquellas personas que están en estos momentos escuchando el programa, aquellos que no han podido tener una estabilidad porque estaban bien económicamente y no se cuidaron al igual que tú, no se protegieron. ¿Qué les dirías a esta hora?
1: Que siempre uno no debe decaer, que no debe de perder ese espíritu de salir adelante y más que todo la fe, tener mucha fe.
0: Porque la fe mueve montañas, porque el querer es poder. Y yo aprovecho para añadirle a esta recomendación de Eusebio que hay que estar protegidos, resguardados. Si usted tiene su casa, su familia, si tiene sus hijos, cuídelos. No solamente es llevarles buen alimento, una casa, ropa de marca, un buen reloj. No, cuídelos de la envidia.
2: Yo sé por qué usted lo dice, señora Mariana. La cantidad de casos que hemos tenido, los vecinos le sienten envidia a una familia donde haya amor, donde haya alegría, donde no hay peleas, donde los hijos respetan a sus padres, les hacen caso. Usted lo dice por eso, señora Mariana, y yo también lo confirmo. Gente que le siente envidia a una pareja que tienen dos niños, muy bella esa familia, y hacen hasta lo imposible. Comienzan a inventarle chismes de que él está por allá con otra o viceversa, de que la mujer por ahí le vieron una visita toda rara y le va el chisme al esposo. Así que lo que usted dice es muy cierto, señora Mariana, hay que cuidar nuestro hogar y cuidarlo. Uno, no comentar nuestras cosas y problemas y situaciones íntimas a nuestros amigos, vecinos o familiares. Otro medio, el secreto de la fe. Medio por el cual usted se resguarda y se protege ante tanta maldad. 6565-3711. 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Nosotros le pedimos su nombre, fecha de nacimiento, sus datos para revisar si se le puede autorizar o no el secreto de la fe. Y presten atención que les voy a indicar un ejemplo a aquellos que no se les entrega el secreto de la fe. Fíjese bien, un muchacho que llama y me dice, señor David, yo necesito el secreto de la fe. Le pido sus datos, nombre, fecha de nacimiento. Le digo, hombre, usted está desesperado por tener fortuna. Y no termino de hablar cuando el muchacho me dice, sí, es que mi papá, yo no puedo aceptar con la edad que él tiene y no es capaz de compartir lo que él ha trabajado conmigo, que yo soy su hijo y me lo merezco. Le dije, a ver, un momentico. Según su fecha de nacimiento, después de pedirle los datos, analicé, no me arroja que usted es un hombre que quiere ganarse las cosas, trabajar por ellas como le ha enseñado su padre, pero sus amistades y las personas que tiene alrededor lo han influenciado para que pues lleve la vida de otra forma. Me dice, sí, es verdad, y ellos tienen toda la razón. ¿Yo por qué tengo que matarme como lo hizo mi padre si él ya trabajó por mí? Me merezco que él me dé parte de esa fortuna, pero en una petulancia ni la tremenda. Entonces yo quiero aclarar esto. Personas como él no se les entrega el secreto de la fe y ahí les pongo este ejemplo para que no se equivoque al llamar. 6565-3711. Repito, nuestra única línea de Mariana Aragón, David Monterrey, del programa El Secreto de la Fe. 6565-3711 y usted puede participar si llama y no se le contesta, que suele suceder.

0: porque la señal está mal, usted va a mandar un mensaje por el WhatsApp, nombre, fecha de nacimiento y de qué parte del país se comunica, y participa en este programa también a través del WhatsApp que se le responde. 6565-3711.
1: Un testimonio más de vida, de agradecimiento de uno de los tantos panameños que se decidió a buscar la ayuda con el secreto de la fe. Presten atención.
2: Hoy me encuentro en Santiago de Veraguas con uno de nuestros pacientes que, dándole gracias al Padre Creador, llegó a la consulta con Mariana y David y hoy él puede decir: estoy mejorando. ¿Cuál es su nombre completo?
3: Clemente González.
2: Bueno, Clemente, ¿cómo estaba usted? ¿Qué era lo que sentía cuando llegó por primera vez a la consulta?
3: Me sentía un poco de entrido, es decir, tenía un dolor en el pecho, pero gracias a Dios y gracias a ustedes, señora Mariana, me han ayudado. Me siento bastante mejor.
2: ¿Ya se recuperó la salud, Clemente?
3: Sí, ya, cómo no, gracias a Dios, estoy recuperándola.
2: ¿Cuántas citas ha tenido usted con esta?
3: 3.
2: Y en la tercera cita hoy usted me dice que se ha recuperado. La suerte. ¿Ganó con el secreto de la fe?
3: Sí, ya gané.
2: ¿Qué le dice su familia?
3: Bueno, mi familia está contenta y está esperando mejores días.
2: Ahora que lo ven recuperado, ¿ellos qué le comentan referente a la visita que nos hizo?
3: Que siempre venga a la cita, que no pierda la cita.
2: Lo que pasa es que ahí es donde está la constancia, porque hay gente que dice: ay, como ya estoy bien, como ya me he recuperado, ¿a qué voy por allá?
3: Sí, cómo no, yo hago todo lo humanamente posible para venir y bueno, mi familia pues está contenta.
2: Clemente, usted es un hombre del campo. Yo sé cuán difícil es la vida del campo, porque toda mi familia ama el campo y he visto el esfuerzo y el sacrificio que se hace. Ahora, ¿usted qué le recomienda a los que nos escuchan, aquellos que trabajan de sol a sol, que quieren salir adelante, que están enfermos, que no encuentran progreso? ¿Cuál sería su mensaje?
3: Siempre no hay que perder la fe. La fe es algo que nunca se debe perder. Escuchando el programa y decidiéndose, así como lo hice yo, tenía tiempo de estarlo escuchando, llegó el momento en que decidí tomarle fin a mi problema, vine a la consulta y aquí estoy dándole gracias a Dios por el beneficio, por la salud principalmente, que es la que uno busca.
2: Yo estoy muy agradecida primero con Dios, porque sé que Él fue el que le dio la posibilidad de venir acá. Espero que siga mejorando, que siga ganando, Clemente, pero que se administre bien con la ganancia.
3: Ok, así será.
2: Muchas gracias por sus palabras.
3: Ok, gracias a usted.
1: Muchas veces escucho a las personas decir: mi vida cambiaría si yo tuviera suerte en la lotería, en los juegos de azar, si yo ganara, porque nunca he ganado. Otros dicen: yo antes ganaba, pero de un momento a otro todo se cortó, la suerte se cerró, pero si yo volviera a ganar. Y así sucesivamente vienen las quejas, pero lo que estas personas no saben es que la suerte está ahí, está bloqueada, estancada, está dañada, muchas veces por envidia, por egoísmo de otras personas, pero también la suerte se daña por culpa de nuestra forma de ser, como ustedes lo escuchan, porque hay gente que todos los días se queja. Abre los ojos: ¡ay, qué calor! ¡Ay, hoy está lloviendo! ¡Ay, qué pereza, tengo que ir a trabajar! Estas actitudes bloquean la energía. Siempre lo he dicho y lo voy a reiterar: entre más me quejo, más razones me va a dar la vida para quejarme. Cuando agradezco, más razones voy a tener para agradecer. Por eso es que es tan importante para usted, que va a recibir el secreto de la fe, que se concientice que es un cambio lo que usted va a tener, que la vida le va a sonreír, que usted, después de que mejore su riqueza espiritual, que tenga tranquilidad, va a venir el dinero. Porque ese cuentico de que yo lo recibo y gano y gano y gano, no. El dinero no sirve si no hay paz, si no se sabe administrar, porque yo estoy segura que a esta hora hay personas que me están escuchando que han ganado varias veces a la lotería, o que en su momento tuvieron ese golpe de suerte y ganaron bastante. A ustedes le pregunto: ¿qué tienen? ¿Guardaron? se administraron. Lo escucho en las consultas constantemente. Yo gané el gordito, me gané tanto y no tengo nada. Yo gané, tenía una suerte bonita. ¿Y qué hizo? No, pues ayudé, presté y hoy en día ni siquiera me han pagado, no volví a ganar. Porque la suerte es así, es como un árbol, que si no se abona, que si no se cuida, no produce, usted no gana, usted no avanza. Entonces, por eso es que es tan importante que usted tenga esa fe, esa constancia, que le dé gracias a Dios cada día, cada instante, cada momento de su vida, que valore lo que tiene. Y una vez usted tenga este elemento en sus manos, sane sus pensamientos, sane su cuerpo, prepárese, porque el dinero fluye, llega, ya sea en el negocio, en el trabajo, ya sea en los juegos de azar, usted va a hacer esa venta que tanto anhela, porque así funciona. Por eso es que usted ve millonarios que entre más tienen, más reciben, más ganan. Entonces, ¿de qué se trata? De tener paz, de tener tranquilidad para que el dinero llegue en abundancia. ¿Usted quiere recibir el secreto? ¿Quiere hacerle un cambio a su vida? Recuerde que el secreto, si usted ya tiene un talismán o amuleto que ha cargado durante años y le sirvió en su momento, el secreto reactiva este elemento teniendo así dos fuerzas, dos poderes para atracción, para protección y para ayudarse en todo lo que es la riqueza espiritual. 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
0: 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Nosotros le pedimos sus datos, analizamos y le diremos si se le puede autorizar o no el secreto de la fe. Voy a leer un WhatsApp. Ojo a esto. Me dice este WhatsApp que escribe Natalia, que dice acá: necesito saber si usted me entrega el secreto de la fe. Tengo un mes de embarazo, es para interrumpir y no quiero tener ese hijo. ¿El secreto me sirve? Le contesto: a usted no se le va a entregar el secreto de la fe, y menos para esas cosas. Nosotros no hacemos ninguna clase de trabajos y menos eso. Ejemplos como esto, y yo reviso el WhatsApp, me quedo sorprendido de la gente, de ver las cosas para, y eso que se dice, ¿para qué necesita el secreto? ¿Por qué? Nosotros entregamos el secreto de la fe, es para hacer el bien, para que usted sea una persona útil a la sociedad, para que le sirva a la familia, para que le sirva a usted, no para hacer daño. Esto cada rato lo recalcamos en cada programa con la señora Mariana. El secreto de la fe es para hacer el bien, y si no se llamaba el secreto del mal. Por Dios, la gente que tiene en la cabeza, me preguntan en el WhatsApp que si con el secreto amarro a una muchacha para estar con un hombre de 55 años, una muchacha de 16 años. No, cosas como estas no las permitimos ni se les entrega el secreto de la fe para esto. Es para hacer el bien. Entonces, que quede claro, no a todos se les entrega el secreto. 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Más oyentes en línea. Hace rato había una llamada. Paciencia, muchas gracias por tener paciencia. ¿Con quién tengo el gusto?
4: Sí, con Carmen López.
0: ¿Qué fecha nació, señora Carmen?
4: 21 de abril del 60.
0: Nació un día jueves.
4: Ni me acuerdo que ya nací.
0: Bueno, pero ahí le paso el datico, porque el día jueves es el que usted debe de aprovechar para que le haga una limpieza al lugar donde vive. Resulta que ahí es donde está la raíz de todos sus problemas. ¿Cuánto tiempo lleva viviendo Carmen en esa casa?
4: Como 30 y algo.
0: Y mire, En esa casa han venido ocurriendo hace muchos años muchos acontecimientos. Comencemos. Usted se enfermó, se separó, su hija también. Viene despertándose un problema de salud como es la diabetes, pero está tomando fuerza porque usted no se está alimentando bien. Usted viene con una depresión, una tristeza. Usted ante todo el mundo le demuestra estar bien. Y eso está excelente. Porque ¿de qué sacan las personas a enterarse de que uno anda mal? ¿Sí o no, Carmen?
4: Sí, cómo no.
0: Pero usted por dentro, en pocas palabras, usted está cargando una cruz, un peso en sus espaldas, y usted se pregunta, bueno, ¿por qué mi vida ha sido infeliz? ¿Por qué no he logrado lo que quiero? Mejor dicho, el tema que yo comencé el programa encajó perfectamente con su vida, o dígame si estoy equivocado.
4: Sí.
0: Me imagino que por eso llamó.
4: Sí.
0: Bueno, yo le voy a explicar la raíz de sus problemas y la felicito porque usted está prestando atención a lograr alcanzar lo que quiere. Nunca es tarde, pero sí han pasado los años en su vida y eso es tiempo que no se va a recuperar nunca. Le cuento, su casa está contaminada y al estar contaminada ocurren un montón de cosas. Ya se dio cuenta que su hija llegó al lado suyo y ella se pegó también en el sentido de que no encuentra trabajo, se le alejó la persona que tanto ella quería y todo comenzó de mal en peor en la vida de ella.
4: Sí, correcto.
0: Es porque la casa está contaminada. Y por eso es que usted sale a la calle y hay veces quisiera como no volver. O a veces llega a la casa y siente una sensación, unas cosas extrañas, una sensación de rechazo a la casa, como malos olores. ¿Qué otras sensaciones ha tenido últimamente en su casa?
4: Sí, la casa como pesada, no sé, que no quisiera venir. No sé qué es lo que tiene.
0: ¿Y usted ha pensado salir de la casa, venderla?
4: Un familiar de mi marido, de mi esposo, hemos tenido problemas fuertes desde que ella llegó. ¿Me entiende? Entonces, hemos ido a la ley. Ella me dice, tú te tienes que mudar de ahí o te tienes que ir en un cajón. Le digo, ¿por qué si yo soy más vieja de vivir aquí que tú? Y yo te ayudé a conseguir el terreno.
0: Porque la casa está contaminada por una maldad y se lo están diciendo y se lo están advirtiendo. O sea, a usted le sale esta frase que no quiere adivinar qué es, esa adivinanza que dice que blanco es gallina lo pone, pero usted sí hace la de las gafas, la de la vista gorda y no presta atención. Usted ya lo sabía hace mucho tiempo atrás, sino que ahora que yo le estoy comentando y le estoy haciendo ver todo este montón de cosas de su salud, de su suerte, de su hija, está cayendo en cuenta ahora sí que las cosas son delicadas, Carmen. En pocas palabras, así está todo. Y bueno, le vamos a buscar una solución. ¿Quién puede curar la casa? La puede curar usted. No se vaya de la casa, no la vaya a vender. Es lo que usted tanto quiera. Lo que la quieren ver es fuera de ahí.
4: Lo que yo tengo es lo único, es mi casa. Es lo único que me da vida, esto aquí. Con todos los problemas, esto es lo que me da vida.
0: Carmen, y le estoy diciendo...
4: en un costado.
0: Carmen, y le estoy diciendo que usted debe luchar por la casa, que no la vaya a vender, que luche por curarla. Le voy a enseñar cómo lo va a hacer. ¿Estamos de acuerdo?
4: Exacto. Yo estoy dispuesta.
0: Eso, así se hace. Así le vengan a pintar pajaritos en el aire, van a ocurrir mil trampas para sacarla de ahí. Siga luchando por lo que quiere y la felicito y yo la voy a apoyar. Pero yo necesito que usted saque fuerzas de donde no las tiene para curar la casa. Porque no es decir, voy a curarla y ya. No, debe de trabajar por 9 días consecutivos, hacer un novenario de sanación. Aliste estas hierbas, anótelas, porque va a comenzar a hacer una limpieza con estas hierbas.
4: Dígame.
0: Ruda. Hierbabuena.
4: Me perece.
0: Y se le cayó la llamada. Ruda, hierbabuena, albahaca. 3 cucharadas de azúcar. Y va a llevar esto el día jueves a nuestra casa espiritual. Nos está escuchando Carmen. Un saludo muy especial. Nos vemos el día jueves en nuestra casa espiritual. Y yo quiero invitarla a Carmen a que tenga la constancia de vencer ese mal que hay en la casa, porque van a haber días donde no va a tener fe ni voluntad ni ganas. Así que Ese es el paso a seguir, señora Carmen. Gracias por comunicarse con nosotros. Vámonos con más oyentes, señora Mariana.
1: Señor David, antes de pasar con más llamadas, yo quiero que todos aquellos que escuchan nuestro programa entiendan que todos los seres humanos tenemos a veces problemas emocionales en cuanto a traumas del pasado, complejos, situaciones difíciles y momentos de nuestras vidas que en alguna situación nos marcaron, pero que debemos cambiar, debemos mejorar. No podemos quedarnos en esa ruina espiritual que destruye hogares, destruye familias, que ha acabado inclusive con la vida de muchas personas. No solamente es el caso de la señora Carmen, son muchos casos que a diario atendemos, y hoy yo quiero invitarlo a usted que nos escucha a que reciba el secreto de la fe, a que cambie, a que tenga esa riqueza espiritual que tanto se necesita para poder salir adelante. Tenga en cuenta usted que sanando su mente se sana su cuerpo y por ende mejora la energía, llega la abundancia, la fortuna, la prosperidad. Por eso es que usted siempre va a escuchar a todas las personas que visitaron a Mariana y a David: me sané, mejoré, gané la lotería. Y no es que lo digamos nosotros, son ustedes. Y aprovechando este tema antes de que se me pase, yo les recuerdo a todos aquellos que nos escuchan que si quieren recomendar a alguien, no le den el teléfono, no le den el número telefónico.
0: Ese es un detalle muy importante, señora Mariana. Yo le recomendaría a usted que está recomendando a esa persona que primero escuche el programa de nosotros. ¿Y qué va a pasar? Se va a enterar quiénes somos y el conocimiento que tenemos, que somos guías, que enseñamos a las personas a que se sanen, a que recuperen su suerte, a que solucionen los problemas. Eso es muy importante para que lo tengan presente antes, porque hay gente que llama y dice: no, pues que me dieron su número y no saben ni quiénes somos. Por favor, colabórenos con ese detalle. Y usted quiere participar del programa y llama y no se le contesta, que es muy normal, que nos lo han dicho muchas personas, pues escríbanos por WhatsApp, denos sus datos, nombre, fecha de nacimiento y de qué parte del país se comunica, y nosotros le contestamos el mensaje. Esto lo puede hacer como lo hace mucha gente que ha escuchado usted en el programa, por audio o escrito. 6565-3711. Nuestras giras están así. Hoy sábado estaremos atendiendo en el Valle de Antón. 22 Penonomé, 23 Chitré, 24 de septiembre David, 25 de septiembre Paso Canoas, 26 Santiago de Veraguas, 30 de septiembre Chepo, 1 de octubre Tortí, 2 de octubre Colón y 3 de octubre La Chorrera. Deben de llamar con tiempo. Ojo, porque este WhatsApp se lo contesto a Juan Manuel de David Chiriquí, que si puede recibir el secreto de la fe, nació el 11 de noviembre del año 91. Sí, usted puede recibir el secreto de la fe, pero siempre y cuando deje de ser negativo. O sea que usted sabe y es consciente de que recibe el secreto de la fe y cambia sus pensamientos. Obviamente el secreto con la oración que debe hacer le va a servir, pero tiene que ser consciente. Contésteme por el WhatsApp si está dispuesto a hacer ese cambio, y si dice que sí, pues en la gira que vamos a estar en David, vaya por el secreto de la fe y le paso los datos por el mismo WhatsApp cuando usted me conteste. 6565-3711 de Mariana Aragón y David Monterrey del programa El Secreto de la Fe.
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0: Le doy la bienvenida a una de las tantas personas que nos ha visitado aquí en David. Deme su nombre.
6: José Rojas.
0: ¿Usted de dónde nos visita, José?
6: Yo vengo de Barú, Puerto Hermosillo.
0: Y cuénteme, ¿qué problemas estaba usted viviendo cuando visitó a Mariana y David?
6: Visité a Mariana y David y seguí el secreto de la suerte. Bueno, me he sentido mejor. Poco caminaba, muy poco. Y ya camino, y no sé si le digo lo de la lotería.
0: Claro, cuéntenos acerca de la lotería, ¿qué pasó?
6: Me gané, pero lo que agradezco, pues, es que tenía como 20 años que no ganaba. Uno lo que deja un cambio, pues.
0: ¿Y usted qué le recomienda a las personas, señor José?
6: Que visiten a Mariana y David, y vale la pena.
0: Así como José, hay muchas personas, panameños, que son del campo, gente muy humilde, que les cuesta hablar, expresarse. José, con pocas palabras, lo dijo todo, que ganó, que está caminando, que está contento, y esta felicidad la transmite a todos aquellos que están viviendo una situación igual o peor. ¿Cómo la logró? Administrando su fe, teniendo el secreto, recibiendo la ayuda con este amigo y servidor, y usted puede hacer lo mismo. Usted solo se puede limpiar. Nosotros le decimos cómo lo hace. Nosotros le ayudamos a que usted limpie su casa, su terreno, su cuerpo. Usted puede liberarse de cualquier cosa negativa que esté cargando, envidia o daño que le estén haciendo. 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Usted nos puede enviar su WhatsApp, nombre, fecha de nacimiento, el lugar del país donde se comunica y nosotros a través del WhatsApp le respondemos. 6565-3711. Comuníquese después de las 8 de la mañana, directamente quienes le contestamos el celular, es la señora Mariana Aragón y este amigo y servidor David.
1: Recuerden que si a esta hora ustedes no se pueden comunicar, lo van a hacer después de las 8 de la mañana y en el transcurso del día. Llame, pregunte, ¿cómo preparo mi cuerpo para recibir el secreto de la fe? ¿Cuál es el paso que debo dar? El secreto de la fe, a diferencia de otro elemento que entregábamos, es para todo el mundo. Cualquier persona lo puede recibir porque este no se puede utilizar para el mal. Es una protección, un resguardo que usted va a cargar allí portándolo en su cuello. No importa que lo vean, que lo toquen, no se daña. Al contrario, canaliza la energía trabajando como atrayente del dinero, la abundancia y la prosperidad. Pídalo después de las 8 de la mañana. 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La fe mueve montañas. Querer es poder. Y hoy que usted nos escucha, recuerde que no es una casualidad, porque Dios Padre misericordioso siempre pone en nuestro camino lo que necesitamos. Nos despedimos dándole gracias a Dios Todopoderoso, a ustedes, por su maravillosa sintonía. Que Dios nos bendiga a todos. Hasta pronto.
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2: Y aquí vamos, montados en la carreta de Cubo. Y hoy nos vamos de pueblo en pueblo, porque en el mes de septiembre se celebra la Semana del Campesino. Y es que esta celebración no pertenece a un solo pueblo, se vive en diferentes comunidades, escuelas y corregimientos de nuestro país, donde cada región le pone su propio sabor a la tradición. En la península de Azuero, las calles se llenan de carretas, cabalgatas, polleras, montunos, tamboritos y música típica. Allá en Coclé, las diferentes comunidades han celebrado esta semana rescatando faenas tradicionales como pilar arroz, preparar el guacho en Totuma y realizar paseos de carreta. En el mes de septiembre, la Semana del Campesino es muy tradicional en todas las provincias de Panamá. Y eso también llega a las escuelas, donde estudiantes, maestros y padres de familia se unen para recordar nuestras raíces y representar las costumbres de las diferentes regiones del país. La Semana del Campesino es un recuerdo de nuestros abuelos y de aquellos campesinos que salían desde temprano al campo a sembrar, cosechar y alimentar a todo un país. Así que en septiembre, montado a la carreta, se va de pueblo en pueblo a disfrutar de la Semana del Campesino. 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

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Eras la red, la trampa en el arpón, la pesca humilde en los esteros. 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Padre nuestro del istmo, candil triste, lirio de los volcanes y el relámpago. 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

0: ¿Qué tal, mis amigos? Buenos días, buenos días, buenos días. Buenos días por la mañana. Llegué tarde, pero yo casi no llego.
1: Dijo un momento,
2: ¿estás escuchando?
1: Voy a hablar con el doctor
2: y
1: regresaré enseguida.
0: Casi no llego, pero estoy aquí, ya llegué. Buenos días por la mañana. Bienvenidos a la parranda con el Chino Moraguillo. Damos inicio al programa.
1: ¡Mira!
0: Doy la bienvenida a todos los oyentes a esta hora de la mañana. Buenos días, buenos días, buenos días. Vengo llegando. ¿Tienen café?
1: Aunque en verdad no les llevo, la consulta no ha pagado.
0: De esta manera damos inicio al programa de hoy. Sábado 19 de septiembre.
1: Señor taxista.
0: Doy la bienvenida a todos los oyentes a esta hora. Bonito día, pasé de semana, día del campesino hoy sábado.
1: Previamente.
0: Allá en Monagrillo están celebrando el día del campesino. ¡Saludos! Oh, no me invitan para nada. Quieren topa ustedes, no me invitan para nada.
1: No vendo el para pagar previamente.
0: Ah, mentira, mentira, sí me invitaron.
1: Y una vida es lo primero.
0: Me invitaron por una bandera, pero yo, ¡huye, Coqui!
1: Con semblante lastimero.
0: Señoras y señores, buenos días, bienvenidos a la parranda con Chino Monagrillo a través de Cubo Estéreo. Le doy la bienvenida a todos los oyentes a esta hora de la mañana. A todos los que nos escuchan a nivel nacional. A través de nuestras frecuencias a nivel nacional. La gente en Panamá, Darién, Colón, Panamá Oeste.
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1: Consultorio privado.
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0: al sol.
1: Le doy la bienvenida a todos los oyentes a esta hora. Buenos días a toda la gente que se encuentra a esta hora laborando, los que están en su trabajito, los que están en su casa, los que están ahí haciendo oficio en la casa, los que están limpiando la casa. Están haciendo algún trabajito en la casa también ahí, los que están limpiando el portal, la finca. Buenos días para mañana, hoy sábado. Hola, parranda, cuachino, moradí, arrancamos por acá, muchachos.
2: Explico.
1: Ahí a Claudia Pérez, saludo.
2: Culta.
1: Saluda a la mamacita Claudia. Sí. Oye, voy a darles el número de WhatsApp para que me escriban. Me manden notas de voz, me saluden, díganme algo.
3: Ay, papachichi. De
0: consulta. Escríbenos al WhatsApp 6426-0632.
1: Este es el número de WhatsApp para la mañana de hoy, sábado 19 de septiembre del año 2026.
2: ¡Pero dinero!
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2: Usted debe ser consciente de una vida.
1: ¿Qué hay pa' hoy? ¿Qué hay pa' hoy, muchachos? ¿Qué hay pa' hoy? Hoy nos vamos pa' los Andes. Hoy vamos pa' los Andes.
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1: Allá es que vamos hoy, vamos para allá, toro.
6: Buenos días, chino, ¿cómo estás?
1: Bueno, ahí bien.
6: Chino, te habla Rubén Nieto de acá de la Villa de los Santos.
1: ¿Es que bajó Rubén?
6: Vi que estaba un poquito tarde, pensé que iba a tener que llamar de nuevo a Leonela Delgado para que te hiciera el programa. Pero ya veo que estás en el programa, saludos, chino.
1: Y les voy a decir, si ustedes, les voy a decir por qué yo he llegado tarde aquí.
2: Solina.
1: Y ustedes no me lo van a creer, ¿por qué yo llegué tarde aquí? Le voy a decir, y ustedes se van a... Me va a dar risa porque a uno le pasan unas cosas que son tontas. Pues.
2: ¡Detrás!
1: Pasa que yo ayer yo tenía, le pedí el favor a mi compañera, porque yo tenía que ir para Colón, entonces tenía que ir un poquito más temprano, porque tenía un asunto de una hora y si salía a esa hora no llegaba a tiempo. Entonces, yo me fui en un carro de esos. Usted sabe que ahora hay muchos carros chinos. Yo me fui en un carro de esos chinos, un busito chino. Hombre, eso es de arrendadora, ¿no? Yo voy a la arrendadora y me dieron el busito. Me fui para allá, para Colón. El busito tenía tres rayas de gasolina. Yo, está bien. Yo llego con esa raya, llego a Colón. Y cuando vengo, le echo gasolina ahí en el bambén de Colón. Hombre, fui para allá, para Colón, bla, ta, ta, ta. Cuando vengo para atrás, yo veo que la vaina ya nada más tiene una rayita de gasolina. Yo, bueno, voy a echarle gasolina. Señores, yo he llegado a la bomba ayer como a las 2 de la mañana. ¿Y ustedes creen que yo pude encontrar botón pantalón? Para la vaina, para echarle gasolina. Eso no hubo forma. No encontré el bendito botón para abrir la tapa para echarle gasolina al carro. Hombre, hemos pasado horas. El bombero, yo, la gente que llegaba por ahí, no encontraba. Es que el busito tiene la tapita así como a un lado. Entonces, la tapita, yo decía, pero esta vaina no tiene llave. No, usted sabe que normalmente las tapitas de la gasolina tienen como un botón adentro debajo del timón. He buscado pata para arriba, pata para abajo. Y no podíamos dar con eso. Yo, bueno, ¿será que esta tapa está forzada? Yo no me atrevía porque esos carros alquilados tú no puedes hacer nada porque si no quedáis pagando el carro nuevo.
2: Esperado, después recordó que...
1: Tuvimos hora en eso. ¿Sabía? Buscando el bendito botón, la palanca, nada que encontrábamos. Bueno, carajo, ¿dónde diablo pusieron estos chinos el botón para abrir la tapa a la gasolina? Hombre, me di por vencido. Hombre, no encontramos la forma. Le digo al compa de la gasolina... Manu, yo creo que yo llego a la casa con esta raya.
2: A ese médico ya.
1: Hombre, me vine y llegué con la raya. Llegué con la raya, pero llegué sin ninguna raya a la casa. Y bueno, yo mañana a la mañana, yo llamo allá a la bendita vaina para preguntarle cómo carajo se abre eso.
2: $10 de consulta.
1: Esta mañana. Yo vuelvo y me levanto y empiezo a buscar la tapa. Por eso fue que me demoré. Ve, y no la encontraba. Era de día. Y tampoco la encontraba. Digo, bueno, ¿de diablo está esa vaina para abrir esta vaina?
2: La vida es lo primero.
1: Oigan, llamé ahí a la arrendadora. Bueno, señora, le mandé la foto. Digo, ¿dónde carajo se abre esto?
2: dinero. La secretaria miraba.
1: La señora me mandó una, dice, déjame ir al mecánico de aquí, de la empresa. Yo, vaya, pregúntele pa' ver.
2: Sin conmoverse.
1: Que ya yo estoy, quiero saber esa vaina, ya estoy entregado.
2: Dentro, al curso privado.
1: La señora me mandó la foto.
2: Claro.
1: Ve, había un botoncito debajo del timón, pero te viera en ese botón. Eso no había forma de ver.
2: Explico. De una manera muy culta.
1: Chinos de diablo, no saben hacer. Ah, inventan unas vainas.
2: Cuando llego. Farmacia.
1: Como cinco personas ayer tratando de encontrar dónde carajo sabría eso. Ey, el botón estaba ahí, muchachos. El botón estaba ahí.
2: Al taxi desesperado.
1: Pero no había, yo no encontré. Ey, yo te lo juro que yo vi por ahí. Le puse le puse el foquito del celular. ¿Qué? Nada, pues, nada.
2: Consultorio privado.
1: Y estaba ahí. El botón estaba ahí como a, así como metido allá abajo así. Ey, chuzo loco, qué locura.
2: Consultorio privado. A ese.
1: Por eso yo llegué tarde aquí, muchachos. ¿Qué? Porque encontré la vaina y después tuve que echar la gasolina, ¿no?
2: Consultorio.
1: Qué locura es. Pero son cosas tontas, ¿no? Pues digo, pero es que uno, yo estaba así como yo digo, pero imagínate que uno tenga un apuro. Y de repente yo hubiera trampado esa tapa.
2: Para colmo y más de
1: chuzo, iba a salir caro.
2: Me atropelló.
1: Ay, a la peste.
7: Chino, pero oye, ¿por qué no te metiste a Google?
1: Oye,
7: ahí
2: gasolina.
1: Mano, yo entré a la página oficial del carro. Yo soy tecnológico, mano. Busqué por todos lados YouTube, ChatGPT. ¿Qué no hicimos buscando video o vaina? Nada. Nadie decía dónde estaba el botón. Ay, a la pete. Qué locura, loco. Pero bueno.
2: Taxi desesperado.
1: Me dio risa esa vaina porque yo decía, oye, estoy enredado con una tapa de gasolina, ¿verdad?
2: Un médico que tenía.
6: Buenos días, Chino, ¿cómo estás?
1: Oye, señores, bueno, pero ya estamos aquí. Una horita, ya estamos aquí.
2: Dentro al consultorio.
1: Me queda una horita más, voy a regalarle, bueno, ya que me voy a las 12, bueno, me voy a la 1, pues.
2: Ese médico llamó.
1: Oye, saludo a Manolo. ¿Qué pasó, Manolo? Saludo a la gente allá en el Colegio San George. En San George.
2: ¡Se encarga!
1: Full sintonía, mi hermano. Te mucho toro, ¿ah?
2: ¡Una manera, amor!
1: ¡Te mucho toro, primo!
2: ¡El taxista resulta!
1: ¿Qué?
2: ¡Ay, a
1: la pende!
2: ¡Debe pagar previamente!
7: Chino, una consulta. ¿Qué arrendadora sería esa para que no la gente no alquilen ahí? Porque cuando a ti te entregan un carro, deben explicarte las cosas raras y no raras que tenga el carro.
1: Sí. Bueno, casualmente yo, no, la verdad que no. Tú sabes que esas cosas tú como hombre, tú no le vayas a preguntar a un man de que, hey, ¿a dónde se abre la tapita solita? Porque se supone que tú, en teoría, tú debes saber esas cosas. Porque no, la psicología te dice que para abrir la tapita de la gasolina está debajo del timón. La verdad es esa. Siempre está por ahí o por la palanquita, por ahí. Eso te. Usted, como un caballero o como hombre que ha tenido auto, usted sabe que eso es normalmente. Y yo busqué por todas esas áreas. Busqué por todo, pero no las encontré. Pero el botón estaba ahí. El botón estaba en el área que tenía que estar. La vaina fue que no lo vi, que ya estoy cegato en la vaina.
2: Señor taxista, resulta.
1: Oye, saludo por acá, dice por acá, hoy me tocó lavar aquí en el trabajo. Seguimos laborando en compañía de su programa. Gracias. ¿Cómo no? Saludito. En sintonía, complacerme con Protegido Amor del Tigre. Va, de una vez, vamos a ponerte una del Tigre. No Protegido Amor, pero ya tenía una setea del Tigre. Vamos con esta.
2: ¡Bruto!
1: Oye, saludando a todos a esta hora de la mañana. Buenos días. Vayan sumándose. Bienvenido a la parranda con el Chino. Vayan mandando notas de voz. Mándenle saludo al que está de cumpleaños. Manden saludo de cumpleaños. Lo que ustedes quieran aquí. Ya ustedes saben que este programa es de ustedes. Hagan lo que quieran aquí, hombre.
4: Para
1: 6426-0632, el número de WhatsApp. 6426-0632. Apunten ahí, Chino Monaguillo. Así mismo.
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1: Vamos a escuchar esta piececita un ratito aquí. Que la vayan gozando ahí. Vamos saludando a la gente. Vayan mandando los mensajes. Voy a leerlos

0: corazón.
1: Oye, saluda a la gente allá, Margarita, a la gente del taller de soldadura Nixel, allá en Chepo. ¿Cómo andan? ¿Cómo anda la gente por allá, muchachos? Está día bonito, ¿ah?
2: De mucho toro, primo.
1: Oye, por acá dice, déjame, ya, no, suave. Oye, saludo para Seferino Vega desde el Coco de la Chorrera. La gente en San Isidro de Panamá Norte, el taxi, saludo. Vaya, Patricio. Patricio Guerra, hasta la caldera.
2: De mucho toro, primo.
1: Oye, saludo para Antonio García, hasta la finca La Lomita, en Cermeño, en Capira. Saludo, mi gente de Sirí. ¿Qué pasó, Chinito Rodríguez? ¿Cómo anda, toro?
2: De mucho toro, primo.
1: ¿Qué dice mi hermano Mike? No, Mike. Va, fue por el gusto, la IA no dio con el botón.
3: Hey, Chino, una consulta. ¿Qué arrendadora sería esa para que no?
1: No. ¡Sí! Oye, el saludo para acá.
4: ¡Ey, hombre!
1: No, sí, pero a esa hora no quería molestar a la gente. ¡Ey, saludos para Clemente, allá en el de donde Blasio! Mucho toro, ah.
2: De mucho toro, primo.
1: La gente de Salamanquita, Belardo Castillo, escuchando el programa. Saludos, mi hermano.
5: Atención, llamando a todos los borrachos. Ya pagaron. Hoy se bebe, repito, hoy se bebe.

0: ¡Ay, papá, chichi!
1: Oye, salud para Alfredo en sintonía. Oye, saludito, saludito a toda la gente que nos está marcando por acá. 6426-0632, mi línea, ¿eh? Ay, ay, ay.

0: Oye, saludos para el gran Chelo en Plaza Félix. Saludos, saludos, Chelo. Siempre en sintonía, mi hermano. Saludo a Rigoberto Atencio, que está de cumpleaños allá en la 24 de diciembre. Saludos. ¡Eh, Chapín! Anda, mi hermana. Al rumbo, dice Chapín, mi copa. Anda, Chapín, por allá por los lados de Ocú. La tierra que jala. Ahí me mandó una foto de Ocú. Ocú bonito.
1: ¿Ah?
0: Oye, ¿cómo está? Ya está el día bonito en Ocú. ¿Ah? Está bonito el día en Ocú, sí. Oye, saludo a Rigoberto Atencio, que está de cumpleaños la 24 de diciembre. ¡Ey! Ahora que digo que Ocú está bonito, me acaban de mandar una foto así. La gente me mandó, acá el amigo Chapín me mandó una foto ahí en el parque. Ahí está en todo el centro de Ocú. El día está bonito. Mándenme una foto donde usted quiera que usted se encuentre. Mándenme una foto. Tómenme una foto al día, sí, para ver cómo está el día. Y me dicen dónde están ubicados. Me dicen, allá en fulanito. Está el día bonito. Allá está nublado. A ver, ¿de dónde me escriben? ¿De dónde me llaman? ¿De dónde me están escuchando? Mándenme la fotito para ver cómo está el día por allá.
2: ¿Qué tal, Chino? Buenos días, buenos días. Chino, eso no es nada. Este es un torete. Este es un hombre que da la vuelta al reloj y cumple con su trabajo, su hora de funciones laborales y todo. Extrañado, dice la... Oye, es sábado y había que tener la idea temprano, por importante que te llegó, hermano.
0: Sí. No, yo llego tarde, pero llego, dice el otro. Yo llego tarde, pero llego.
1: Llena de dicha. Porque cuando te marchas aquí.
0: Aunque eso no es bueno llegar tarde.
1: Mi corazón.
0: Oye, ponte una de Fidel de la Cruz. Dice por acá, Monagrillo, saludo y bendición a mi persona, el tío, aquí en plena sintonía de la unidad 1208, la ruta Veracruz. ¿Cómo anda, toro?
3: De mucho toro, porque cuando te
1: marcha, corazón,
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0: lleno de dicha y de pasión.

0: Uy, uy, la amiga mía, la amiga mía sí está arrebatada. Escuchen esta vaina.
1: Estoy buscando un novio y los requisitos son infiel, bebedor, mujeriego, mentiroso, panzón. Y si no tiene trabajo, no importa. Con esta tiendita yo lo mantengo.
0: Ay, yo tengo una jarapá de amigos míos panzones. Algunos se te pega, Tora. Algunos se te pega.
2: Ay, papá.
0: Ella no dijo que quería hombre con plata, lo dijo que quería era panzón. Ella soy una jarapá. ¡Eh, hey, Camilín! Y Pillo, mi hermano, de sintonía, mi hermano. ¡Ey, saludos por acá, mi hermanazo Roberto Aclamando, reportando sintonía, mi hermano! ¡Ey, a Carlos Fernández, la gente de Aires y Más! ¡Ojo! De por acá, buenos días, Chino. Saludos a la gente de la Loma de Río Gatún, para la niña Aura Velázquez, que está cumpliendo años. Dice, hoy la bendiga con vida y salud, que le permita cumplir muchos, pero muchos años más. De parte de su tío Kilo, saludo de cumpleaños para la niña Aurora.
3: Quiero mandarle un feliz cumpleaños, parte de la Tinto acá de la villa. Le deseo muchísimos años más.
2: ¡Ay!
0: Gente de, dice por acá en sintonía, Daniel Carmaño, saludo a mi hermano, Daniel Camaño, saludo a Daniel Camaño, saludo, Torete. ¿Qué dice la gente, las montañeras del juez en plena sintonía? Saludos para María del Carmen, saludo para la gente allá en la Lada de Chame. Estoy comiéndome una tortilla con chicharrón.
2: ¡Ay, papá!
0: Oye, saludos a la chica del swing, Edwin Martínez. Saludos desde Pacora.
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0: Oye, saludos para Adelina González, de parte de Marita Cruz y

0: hay un saludo más cachimbón que ese.
1: Chino, ayer estaba Leonela Delgado.
0: Lo hizo muy bien.
1: Ese mucha novilla, sí, primo. Sí. Ese mucha novilla batiendo de emergente.
0: Muy bárbara. Muy bárbara. Mucha gente me escribió y dice, oye, ¿quién es esa muchacha? Muy buena. No, sí, es muy buena. Buena gente, muy sencilla, muy humilde, Leonela, bárbara. Yo le dije, usted le va a ir muy bien aquí, emisora, usted le va a ir bien. Usted tiene lo que se necesita para ser locutora de radio en el ambiente típico. Es muy bárbara. Lo que pasa es que como ella tiene el programa de ella, yo no me la puedo traer para mí. A mí me hubiera gustado hacer cabina con ella siempre, pero ella tiene su propio programa y eso está muy bien porque así tiene su propia marca. Muy bárbara, Leonela, gracias, amiga mía. Muy bien. Bien ejecutado el programa. ¿Qué dice mi hermano Tavo Vergara, el hombre de las mil camisas? ¡Bárbaro! ¡Vaya pelado! ¿Qué dice mi hermano Alfredo? Dice, la estrenó Alfredo en el Jardín Cosita Buena en el 93. ¿Cuál? Para que sepas que te quiero. Ok, voy a buscarla. Dice, por acá, llegué al taxi, prendí el radio, lo escuché y dijo, ¡oh, hoy sí hay alegría en la emisora! ¡Ay, papá! Hacer plata, ay, ay, ay, la gente del poderoso, Chirimóvil, hoy va a hacer plata.

0: personal administrativo de la escuela Abelardo Herrera de Aguadulce, en especial para el sultán José Gómez. Saludo allá en Pozo Azul de Aguadulce para la familia Nieto González.
1: Radio Panamericana.
0: Uy, uy, uy. Uy, uy, uy. Oye. Las cuñas de esta gente. Saludos hasta Chiriquí, Bágala. En Bágala, en Chiriquí. Ámbar, saludos para Ámbar. ¿Cómo estás, Ámbar? Saludos para ti. Hermano García en la finca La Lomita. Bueno, señores, viene, sigue la parada, Guachinua.
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0: negrillo.
1: ¡Y está relajado! ¡Vamos, dejado! ¡Vamos ya, esperate, chiquito! ¡Ay, ay! ¡Hola, gente de Tres Quebradas! ¡Mi amigo Nelson Río! ¡Le aviso cuando hay chorizo! ¡Y está relajado!

La comitiva, gente del Entradero. Diocó se quita Cerro Largo. ¡Y está rajada! Señor Rafael Rodríguez, licenciado, colega y amigo, Alexis Pimentel, trovador de los buenos, Alex Corrales, locutor de los buenos, gente que la vasito.

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1: Ahí. 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
2: Saludos para la amiga Ubaldina y su bella hija.

0: Tengo 75 mensajes por enviar.
1: ¡Ay, papachichi!
0: ¿Cómo hago yo?
2: Oye, salió, saludo para...
0: Oye, saludo para...
2: Vidal. ¡Viva Gatti! Oye, Gatti.
0: Dice por acá, saludo para la gente de la ciudad de Chitra.
2: ¿Sombre?
0: La ciudad de Chitra de Calobre.
2: ¡Qué viejo!
0: ¡Ey, saludo a la gente allá en Chitra de Calobre! El saludo, ¿cómo no? ¡Saludo! Me voy a dar los saludos entre Torrente y Torrente, ¿ah? ¿Eh?

0: este sueño le narro. 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
1: ¡Ay, papá!
2: ¡Qué bueno!
3: ¡Bárbaro! Oye, saludito, saludito para la gente por acá. Hay que mandarle saludo a la gente.
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3: Aguanta, aguanta. La gente con ganas canta hoy ya. Están alegres, están contentos, eso está bien. Oye, saludos, pensaba que iba llegando, estoy pintando la cerca. Y a todo volumen, mi hermano. Mucho toro.

mi amigo Lorenzo Quintero. ¿Cómo anda? Oye, ¿qué es su mano? ¿Dónde estará el paisa? ¡Jau, jau!

0: Oye, saludo para el amigo Julio Flores. Saludo al tío Adalberto allá en la Laga de Chame. Reporta sintonía. Semanazo dice, saludo para Narela, Sebastián y Mayra, a todo volumen.
1: Tarima.
0: La parranda, saludito, saludito por acá. ¿Cómo no? ¿Cómo no? ¿Cómo no? Muy bien. Saludo ahí, mi hermano Tavo Vergara, saludito, compadre. Humberto Ruiz. Dímelo, Toro, en sintonía desde el bar El Jorón. Saludo, saludo, mi hermano. Ey, tengo que ir un momentito a comerciales. Están contiditos, están contiditos, así que yo voy y vengo.
2: Lo que yo tengo.
0: A ver, aquí. Aquí estaba.
2: Con el dinero.
0: Aguanta. Ahí está. Vamos a escuchar a la hembra cantando.

0: papachichi.
1: De nuevo, de nuevo, que este sí canta bonito, hombre. De nuevo, que canta bonito. Échese otro.

0: bonito.
1: ¿Qué dice?
0: Bárbaro, bárbaro esta muchacha.
1: ¿Ahí?
0: Oye, acaban de escuchar una cantadera allí en el Torrente de Mesano. Angélica González y Ernesto Ojo. Muy bien, muy bien. Bien, señores. Sigue la parranda con el Chino Monarillo. Me tengo que ir a unos pequeños comerciales. Pero regresamos aquí con mucho más. Recuerden que me quedo con ustedes. Llegué tarde, así que me quedo un poquito más.
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0: Así que saludos a toda la gente que está conectándose con nosotros. Y muchos saludos los voy a mandar a todos ustedes. No se preocupen por eso.
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0: Les tengo una sorpresa, muchachos.
2: Enseñarlo.
0: Voy a decirles algo. Es más, ustedes van a tener la exclusiva. Escuchen la propaganda que viene. Escuchen la propaganda que viene de lo que va a suceder. Vamos a ir al cambio. La primera propaganda. Escuchen, préstenle cuidado lo que va a suceder. ¿Eh? Vamos y regresamos aquí en La Parranda con el Chino.

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0: Torus.
1: ¡Ay, papá!
0: Se llama Quiero Volverte a Ver. Apunten. Les voy a dar el número de la pieza. Es a la
1: 9035. ¡Ay, papá! ¡Chichi!
0: Póngala en el traganique, 9035.
1: ¡Ay, papá! ¡Chichi!
0: Quiero volverte a ver. Piecita, una cumbia de Feyón. Oye, saludo de cumpleaños para la gente allá en Chepo. Al licenciado Joseph Javier Pimentel. El saludo de cumpleaños.
2: Quiero mandarle un feliz cumpleaños, parte de la Tinto acá.
3: Chino, buenos días, Chino, buenos días, saludos, bendiciones. Dímelo, Chino, tenías que buscar mejor dos güeyes y se los hubieras amarrado y jalabas. Ibas a jalar la
0: carreta,
3: pero jalabas el carro.
0: Sí, sí, sí. Oye, saludos para Luis y el primo, están sembrando maíz. Oh, está el día bonito. ¿Dónde es eso, mi hermano? Barriada Rosario. Oh, esa... ¿Está sembrando arroz, está sembrando maíz en la Barriada Rosario? Por acá, saludos para Luis. Saludos para Luis y el primo allá en una siembra de maíz en plena sintonía. Mandaron fotos, me están mandando la foto de la gente allá en Santa Fe de Veragua. Gente buena, saludos de la 24. Me puedes poner Jorge Balbino Gómez. ¿Cómo no? Vamos a ver la foto para ver cómo está eso por allá. Ah, me están mandando fotos de café, Café Santa Fe. Oh, está bonito el día. Bueno, está medio nublado. Pero está bonita la mañana. Hey, dice por acá, saludo para hasta Parita, al viejo del barrio Chino y Ceci reportando sintonía.
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0: Uy, uy. Cantando la gente. La gente canta porque está contenta todo. La gente en Parita, saludos. Uy, uy, uy. Me mandaron un video. Mira. Oye, saludo por acá hasta Futsona, para la cuadra del patrón Choco, hasta los algarrobos de Santiago. Monagrillo, saludo para Moy Corrales, en sintonía. Oh, la gente en Limón de Peronomé, para Saulo que está en sintonía. Oh, está bonito el día allá, mira qué bonito. Cuando usted vive, oh, usted tiene esa vista, qué bonito. Ah. Dice por acá, está lloviendo en Panamá Norte, San Isidro. ¡Ajo! Está lloviendo en Panamá Norte.
5: ¡Sopa, que viene el agua!
0: Dice Fabián en sintonía desde hasta Colón, Catibán, lo más bonita. ¿Qué me mandó Fabián, pues? Oh. ¿Qué está bebiendo cerveza? Este es día para tomar cerveza hoy. Saludos de Monagrillo, Paleno y Bella en sintonía. ¿Qué pasó, Paleno?
6: De mucho toro, primo.
0: Luis Butrón, rumbo a Chepo, clima entre nublado y soleado. Sí, está bien. No creo que llueva, está bonito de la mañana ahí. Está fresca la mañana. Cuando está media nubladita ahí, pero que no va a llover, está fresca.
7: Buenos días.
0: Saludos,
7: Chino Monarillo.
0: Dímelo, toro. Eso. Está contento, trabajando contento. Hey, saludos para Jeffy Quintero hasta los altos de San Francisco. Dice por acá, saludos también. El Cerro Tijera, el día soleado desde el entradero de Tijera. Saludos para Chinito Rodríguez. Oh, qué bonito, ¿eh? O sea, la vista que tú tienes, toro. Oh, bárbaro, tiene como un cerro allá al final. Qué bonito está el día ahí. Muy buenos días. La gente allá en Cerro de Tijera. Se quita del cerro, ¿verdad? ¿Qué mandaron aquí, pa' ver? ¡Ah! Palo de agua allá en Torrijos-Carte. Se oye, saludo chino. Alto de Cubíbora, Santiago de Veragua, en sintonía. Día soleado y caluroso. Vamos a recurrir a la peche amarilla.
1: ¡Ay, papá!
0: Ya yo no bebo peche amarilla, ahora yo bebo es pura doradita.
1: ¡Ay, papá!
0: Ya cambié para la doradita está muy buena. En plena sintonía de Santiago de Veragua, licenciado Orlando López Tuñón. Monagrillo, mira. ¡Oh! ¡Qué vista más bonita, ¿ves? Allá en Cerro Cabra, en Veracruz. Juan de Gracia, saludos.
2: ¿Dónde está?
0: ¡Oh! Está muy bonito eso ahí, a todo verde. Muy bien.
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0: ¡Ey, ey, ey, ey! ¡Saludos, mi hermano! ¿Cómo no? ¿Cómo te salvaste que don Francisco te puso la trompeta, toro?

0: la parranda de Chino Malagrín, la versión de hoy, sábado, fin de semana. Vamos con esta, atención, ¿eh?
1: Escríbenos al WhatsApp, 6426.
2: ¡Ay, papachichi!
0: Vámonos con el toro, el toro mayor, don Daniel Dorindo Cárdenas, al poste. Señor, sombrero misterioso se llama la pieza que voy a poner aquí, sombrero misterioso.

0: sombrero misterioso, poste, sombrero. Don Daniel Dorindo Cárdenas. Necesita buena, buena para bailar. Oye, saludo para el Lidio en sintonía de Bagalá, Chiriquí. Reporta el amigo Richard Liguano Macho en el área este. Saludito para usted, mi hermano. Reporte de sintonía por acá, muchos reportes de sintonía, mucho, mucho. Un saludo para Álvaro Portugal en Agua Dulce, allá en Barrio Pozo Azul en sintonía. Buen día, Monagrillo. Jun Quintero en sintonía, desde la arena de Chitré, laborando en la construcción. Ese es mi primo Jun. Así, ah, primo.
1: Yo le estoy preguntando.
2: Escribe mucho todo, primo.
0: Oye, saludo, primo, ¿cómo no? Oye, saludo para Beto Comando y Cuara en Pedregal. En sintonía, Wilmer Ruiz, desde la Trinidad de las Palmas de Veragua, complacerme con Maldito Amor de Minguito Sáenz. Dice por acá, Jorgito, en San Carlitos, en Chiriquí. No reporta sintonía, mucho reporte de sintonía, Chiriquí. Saluda a mi gente, Chiriquí, para ver la foto. ¡Oh! Oh, mandó una foto muy bonita. Allá la gente en Volcán. Mira qué bien. ¡Qué pretty! Muy bonito Volcán, mira, ve. Volcán Chiriquí, en Tierras Altas. Muy bonito, mano, muy bonito el día por allá. El amigo Apolo ya dice, chino, lo que pasa es que ya... así que usted sí, sí, gracias Polayo, gracias mi hermano. Polayo dice que a él le gusta el programa, que a él le gusta, que dice que es el programa natural. Bueno, yo soy así en la vida real, mi hermano. Mucha motivación, siempre, siempre. Uno puede estar limpio, pero tiene que andar motivado.
3: ¡Ay, papá!
0: El que está limpio y anda medio cabreado, más limpio está. Pero no es lo mismo estar limpio y cabreado por ahí, molesto, que andar limpio y contento. Porque si usted está contento, por lo menos alguien le brinda algo.

0: Hay que agradecerle nada más por el hecho de estar vivo, hombre.
1: Saludos para la gente bella de Guásimo de Donoso, de parte de Clemente Magallón.

0: dice por acá, le manda el saludo. Monagrillo, en sintonía, la maestra Biela Cedeño. Saludo a mi gente de Monagrillo. Dice que va rumbo para la fiesta de Monagrillo ahora. 28, la fiesta nosotros. San Miguel Arcángel, por supuesto. Oye, hablando de fiesta, quiero comentarle que nosotros vamos para el Festival de la Mejorana, gente. Y acabo de hacer una alianza con mi amigo Jorge Adón y la gente del Arranque. Y van a estar escuchando todo, y no solamente escuchando la emisora, sino que también lo van a poder ver. Todo lo que sucede en el festival se lo vamos a traer aquí a través de Q Stereo en una bonita y hermosa alianza para agrandar nuestro folclore, nuestra música típica. Acabamos de hacer una alianza con nuestro amigo Jorge Adonis, de la gente del Arranque. Junto con el Arranque, ustedes ven todos los videos pues, que salen en YouTube. Vamos a estar en conjunto en una bonita alianza. Voy a estar. El programa de la parranda se va a transmitir el otro sábado desde Guararé, mi gente. Así que si ustedes están en Guararé, pásense allá desde la mañana. Vamos a transmitir el programa desde allá. Lo mismo que estoy haciendo aquí, lo voy a hacer allá en Guararé, en el Chucuchucu. Así que el programa en vivo. Ustedes saben que eso es una bellaquera. Allá es diferente, porque allá sí doblamos el codo.
1: ¡Ay, papá!
0: Aquí donde estoy yo ni agua me dan. Si quiero agua, tengo que pararme a buscarla.
1: ¡Ay, papá!
0: Así que el otro sábado, si usted está por Guararé, ya saben, dense la vuelta por allá y también pueden estar pendientes porque van a estar viéndolo también a través de YouTube en el canal del Arranque. Oye, saludos al Lídice de Capira, para la familia Reyes, que está a todo volumen con su bello programa. ¡Gracias!
2: Muchos dicen que
0: ¡Ey, Angélica González, la ganadora del reto de trovadores! Así mismo es. Canta muy bonito esa niña. Muy bonito.
3: ¡Qué bonita la cantadera! Eso. Con lenguaje muy sencillo. Con el chino de Monagrillo lo saluda Mike Carrera.
0: ¡Mucho toro! ¡Mucho toro! Bueno, Monagrillo, suelta, suelta, suelta. Me manda un par de saluditos, nomás unos tres más. Hey, saludo para Matías, Javier González y su papá, Lexi. Dice por acá. Saludo desde Darién, allá en Corozal. Río Chico, señal nítida de Q. De parte de Ornelio. Me Paquito. En sintonía. Saludo para María Morales, para Andrea de Gracia, hasta Tolé. ¡Ay, papachiche!
1: ¡Ay, papachiche!
0: ¡Vamos, Monagrillo! ¡Suelta la que viene! ¡Atención! Dice por acá, planes de un campesino. ¡Ojo!

0: Bueno, qué bien, qué bien, qué bien, qué bien. Vamos a mandarle saludito para acá a la gente. Vamos a poner este fondo aquí. Muy bien. Voy a mandarle saludo. Dice buenos días para mamá Loli. Hasta Portobelo de parte de su hija Lina. Oye, saludo. Dice buenos días, mi hermano. Dice por acá. ¿Qué pasó esto? ¿Qué me mandaste ahí, Toro? Festival de la Mejorana, no, el Festival de la Mejorana arranca hoy. Todavía arrancan los toros ya en Guararé. Arranca la fiesta del 19-28. Acuérdense que ellos también celebran las Mercedes, creo que. Entonces, pero el fin de que viene es el fin más grande del festival, ¿no? Porque está el desfile de carreta y todo lo demás. Así que allá estaremos con el arranque de Jorge Adonis. Así que ustedes estén pendientes del programa. Esto va a estar candela desde el jueves. Vamos a estar por allá. ¡Hey! Saludos a la gente allá en La Colorada. Saludos para Zapillo de Guzmán. Para José Tenorio en plena sintonía. Para Lidia Esther. El saludo.
1: Yo me voy mañana.
0: ¿Qué dice aquí la gente, pa' ver? ¿Qué dice la gente?
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0: Uy.
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1: ¡Sí! ¡Sí! Interpreto.
0: Me mató Don Francisco. ¡Hey, saludos! ¡Hey, buenos días, Monagrillo! ¡Hey, dice por acá, felicitaciones al carismático que hoy celebra su cumpleaños hasta Panamá! ¡Ay, a carismático! Allá en Panamá Norte, de parte del equipo femenino de fútbol de la Mesa de Veragua. ¡Saludos de cumpleaños!
3: ¡Cumpleaños feliz!
1: ¡Ay, papachichi! Amigo.
0: Dice por acá, buenos días, Monagrillo. A la gente dice, saludo para Ojo Jeep. Hey, saludo, buenos días, buenos días. ¿Qué están mandando? Pa' ver. La gente manda locura.
4: En el último.
0: Ah, está lloviendo.
4: Por primera vez en 12 años.
0: Uy.
4: Se crearon más empleos
0: privados. ¡Hombre, a eso! Molino da una pereza. Hombre, ¿cómo vaya a estar escuchando Molino sábado por la mañana? Puta, ya es loco. Deja eso. Da pereza escuchar sus políticos. Oye, saludos desde Ocú para Mela en sintonía. Buenos días, Monagrillo. Hoy saludo por tan bonito y alegre. Un saludo al señor Toba en Peña Blanca, que está en un solo mosaico.
1: ¡Ay, papá!
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0: ¡vaya!
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0: Al amigo Toba, ¿cómo andáis?
1: Para...
0: De mucho toro,
1: ya primo.
0: Oye, saludo para Jeffy Quintero, que está en los Altos de San Francisco, que está de cumpleaños.
2: ¡Oh,
0: ¿quién es el cumpleaños
2: para ti?
0: Ahí te manda de
5: mente. Un saludo para el gran Pocho que anda laborando aquí. Junto a la comitiva de pintura y servicios Victoria.
0: Bárbaro. Saludos para Fermín Chirú, para Mabel Samaniego, que van rumbo al Cacao de Capira, para la escogencia de la reina de la Feria del Naranja. Muy bien. Saludos para el Tino, para el Chino Monagrillo, que estará en Guararena Mejorana. ¡Sí, señor! Allá voy a estar, ellos dicen la vuelta y ahí se pagan algo.
1: ¡Ay, papá!
0: Se van allá, donde voy a estar yo ahí. Yo voy a estar una tordita, yo voy a estar en la vía, ustedes me van a ver. Me van a ver la bandera de Cubo. Y ustedes no lleguen vacíos ahí. Lleguen con una pintita, algo.
1: ¡Ay, papá!
0: Lléguenme algo, aunque sea una botella de agua.
1: Con él. ¡Ay, papá! Quiero plantar
0: una carne en palito, algo.
1: El bajo de la...
0: Oye, saludos para la gente de las Cruces, Costa Bajo de Colón. Siempre en sintonía. Bien. Mucho toro.
1: De mucho toro, primo.
6: Chino, estoy haciendo una pieza que se llama Vieja y Sola, dice así. Hoy me cuentan mis amigos que te han visto llorando preguntando por mí. Dime por qué tanto lloras si cuando te marchaste ibas muy feliz. Tempestades tuve que pasar para poder olvidarme de tu beso. Ahora tengo un sincero amor que logró limpiar todo tu recuerdo. Tu vida fue la de un colibrí que se la pasó de palo en palo, fuera, buscando el néctar del placer. Y ahora, vieja sola, te has quedado.
0: Oh. ¡Ay, ay, ay, ay! Bárbaro. Torete, este es muy bárbaro.
7: El flor de la montaña dice...

Saludos a la gente en el Tulum, la familia Castillo Acosta, que está en sintonía. Este es mi hermano Eddie Barrio, la gente de La Chorrera. Mi hermano El Tiro Zambrano desde La Gran Chorrera, saludos.

0: tierra tiene fama cuando Matilde camina. Hasta sonríe en la sabana.
1: Ríe.
0: Cuando Matilde camina.
1: Sabana.
0: Hasta sonríe en la sabana.
1: Dígalo, concertista.
0: Hoy vamos de nuevo. Me gustó.
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1: Sonríe.
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0: Hasta sonríe en la sabana.
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0: ¡Ay, a la peste, loco! ¡Ay! No me perdonó, don Francisco.
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0: Ay, ala. Yo estoy pensando que la estoy cantando.

0: bueno, señores, sigue la parranda con el Chino Monegrillo, versión del sábado, fin de semana. Atención, ¿ah?
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3: de Eldis Gutiérrez.
2: De Eldis Gutiérrez, ahí en Tonosí, dice así.
4: Chichi.
0: Es fomó.
2: ¡Cartucho!
0: Oye, saludos para Chompira, Chocho, Héctor y Capín. La gente de la agencia NH, parte de Cornelio. ¡Ey! ¡Vienen ganados, vienen ganados!

0: WhatsApp me pone el emoji, me ponen la vaquita para soltar la vaca. Vamos a soltar un torete ahí. Pónganme ahí el icono de un toro. Pongan una vaca, un toro ahí, los emojis. Vamos, vamos, vamos mandando. 6426-0632. Los primeros cinco, vos suelto, suelto el toro. Los primeros cinco, suelto el toro.
1: ¡Ay, papá!
0: Vamos, vamos. Eso. Ahí me mandaron la cara de una vaca.
2: Me a mí mucho.
1: Ay, así es la
0: despedida. Suelta, suelta, suelta el toro. Viene, viene, viene, viene. De 426-0632. Ahí va. ¡Mando!
3: ¡Ey! ¡Arriba!
0: ¡Suelta, suelta!
3: ¡Arriba! ¡Arriba!
0: ¡Ahí va! ¡Cuatro! ¡Ahí va!
3: ¡Arriba!
0: ¡Ahí va! ¡Puerta, puerta, puerta, puerta!
4: ¡A ver! ¡Puerta! ¡Ay, levanta y no necesitas hincho atrás! ¡Vivo, vivo, vivo con el hombre! ¡Epa, epa! ¡Epa! ¡Cáigale, cáigale! ¡Cáigale con la manta! ¡Cáigale con la manta! ¡Toro bueno! ¡Toro bueno! ¡Inició la cantadera! ¡Vamos a ver! ¡El público llegando! ¡Epa! ¡Epa! ¡Pero

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1: Saludos para la gente fea de Donoso. Despedida, échame en
2: ¡Échame! Oye, por acá el saludo para Linda Ballester de parte de Castillo. Hoy vamos a celebrar el cumpleaños del loco carismático. Mándale saludos, dice. Saludos hasta la gente del Lídice de Capira, la familia Reyes Domínguez.
3: ¡Y esa mano arriba!
2: ¡Arriba! ¡Arriba!
3: ¡Manito, las manitos!
2: ¡Arriba! ¡Eh, hey, Chino Acevedo! ¡Ahí! ¡Y esa manito! ¡Vaya Mario Núñez! ¡Mario Núñez!
3: ¡Arriba! ¡Arriba!
2: Oye, saludos para la familia Arenas en Caimitillo. Para José, toda la familia Arenas, la gente en Capira, vaya Toñín Cedeño. Oye, saludos para Dionel González, la gente de La Colorada, la gente de Tropigás en La Chorrera. Moisés en el Picacho de San Carlos, saludos hermano.

0: para Samuel Aparicio, dice por acá. Hasta el progreso de la chorrera, saluditos.
1: ¡Sí!
0: ¡Oh, la reina!
1: ¡Arriba! ¡Arriba! ¡Arriba!
0: ¡Oh, me me inundaron esta vaina de ganado!
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0: ¡Ey, saludos para los zambitos! ¡Echame! En sintonía en la cruce de Costa de Colón, dice por acá. Me mandaron una foto de un charco muy bonito. ¿Dónde queda eso tú? Está bonito ese charco, ¿eh?
2: Si así es la despedida, échame en el cartucho.
0: ¡Oh, oh!
1: ¡Échame!
2: La ropa fue.
3: ¡Oh, oh, oh, oh, oh, oh!
1: ¡Dale, Jorge Dani!
4: ¡Abre puerta! ¡Sale toro! ¡Rápidamente! ¡Arriba! ¡Palante! ¡Brincando! ¡Brincando! ¡Con fuerza! ¡Bravo! ¡Se lo quitó! ¡Ay! ¡Ay! Dale manda, dale manda, dale manda, eso, qué belleza. Dale manda, eso, qué belleza. Ahí, ahí va de nuevo, vuelve el drama. Póngale la manta.
0: Póngale la manta, póngale la manta. ¿Qué vino el torero?
2: Y si no me quieren que me echen el cartón.
0: Sintonía, todo volumen. Hasta paraíso de Pocri, para Miguel, para Tico, para dándole, le dice, dándole la fría, duro, duro.

0: aguanta. ¿Qué dice? ¿Qué dice?
1: ¡Habla tu macho! ¡Hola, Chino Juárez!
0: Aguanta. A ver, toro, torete, pa' ver.
1: ¡Hola, Chino Juárez! ¡Matías González! La berraquera, el toro macho. ¡Habla, toro macho!
0: ¡Hola, toro macho! ¡Hey, saludos para Matías! ¡Matías Javier González! ¡Saludos a su papá, Alexi González! ¡Toro macho! ¡Hey, la gente en el Cerro de los Pozos! ¡Saludos, estamos en sintonía! ¡Bueno, ya! Adola la entrada, Sarao con el Mechi. La gente de Salamanca, en Colón, en plena sintonía. Saludo a la familia Coronado González.

0: saludo a mi hermanazo Justo Flores, saludo a mi hermano, saludo para Chelo en Plaza Félix, Deporte Sintonía. Felicitaciones a mi papá Josué de su hijo Joshua, hasta la Villa María, hoy está de cumpleaños.
1: Darle un feliz cumpleaños.

Muy bien. Eso es, muy bien, que los niños estén escuchando música, Pretty, que se diviertan. Saludos para José Quintero, Jesús Quintero y el gran chico. En sintonía, metiéndole a la fría. ¡Oh, muchachos! El hijo de Chino Acevedo.

saludo para acá, hasta el bongo de arriba, para Fulvia, para Guillén, para Kirian, Gibelis, Erika y demás. Familia. Saludo a la familia Arenas en Caimitillo, dice por acá, en Caimitillo, Paredes, Elías, José, toda la familia Arenas. En sintonía, Araceli, saludos. Saludos para el capitán Olaya, que está próximo a cumplir años. Saludos para el original Chelo.

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Oye, la familia en sintonía ya, la familia Ulloa, los hermanos Ulloa, en sintonía en las Torres de Burunga.

la parranda con el Chino Monagrillo, versión del sábado fin de semana. Saludando a todos los oyentes a esta hora de la mañana, a toda la gente que se conecta con nosotros. Ya sabes, la parranda de Chino de Monagrillo se transmite de lunes a sábado a través de Cubo Estéreo de 4 a 6 de la tarde, de lunes a viernes. El programa es en la tarde de 4 a 6, de lunes a viernes. Y los sábados de 9 a 12 mediodía. Estará aquí la parranda. Vamos, señores, seguimos la parranda con el Chino. Atención, ¿eh?

¿Quién me canta ese torrente? ¿Quién me canta un verso en ese torrente para ver? Socavón interiorano se llama este torrente. Ahí está, escúchelo.

0: saludo para el doctor Dimas hasta Tatuela y Chiriquí en sintonía.
1: Felicitaciones a mí mismo, Rigoberto Atencio, que cumple 44 años hoy. Yo mismo me felicito.
0: Felicitate, mi hermano, ¿o no? Saludo de cumpleaños, Toro. Saludo para Luis Trevos y Kevin Martínez hasta el Nance. Saludo te manda, Saludo de cumpleaños, mi hermano.

Ahí te mandaron cumpleaños. Oye, saludos para Chepín y Concho. Para O'Neilly, están de cumpleaños en full sintonía.

0: sí, usted puede escucharnos a través del canal de Tigo 867. Ahí escucha la parranda. Claro que sí, mi hermano. Gracias, gracias por escuchar ahí. Claro que sí. Está viendo el programa, escuchando el programa desde televisión en el canal Tigo. Usted nos escucha ahí en el 867. Ese es el número del canal. Como no, Torete, gracias, Toro. Y usted también puede ver el programa. Yo tengo un programa que se llama La Parranda Típica, igual, a través de pindintv.com. Ahí es el canal de música típica 24 horas. Ahí tengo el programa. Saludos para José Alberto, hasta la Hacienda de Arreján. Saludos, José Alberto. Gracias, mi hermano.
1: Hay mucho toro, primo.
0: Nos vemos allá en Guararé, ¿cómo no? No han cantado nada. Voy a tener que cambiar torrente, hombre. Voy a tener que cambiar torrente.

0: Ya está listo, ya está listo, ya está aquí. Puedes venir a pasar a buscarlo cuando quieras.
1: Va llegando de la...
0: El USB ya lo tengo listo aquí, yo lo tengo aquí. Pero me dice, me tiene que decir dónde se lo mando. Oye, saludo para el compañero de NH, NHS, para Jonathan Chichiliano y Cornelio. Trabajando fuerte, ¿eh? Hace rato yo le había...

0: Chino, pero la parranda hoy es hasta la una, ¿no?
1: Dejado, mi amor.
2: Aguanta, toro. Yo me puedo quedar, no tengo problema con eso.

0: minutos, 51 minutos en la ciudad de Panamá.
1: Tranquilidad.
0: Oye, saludos a los siguientes. Oye, tengo que ir a comerciales. Me he jaltado un poco todo. Para ponerles pies a ustedes y de todo. Ay, mamá mía.

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Bueno, esta es la canción. Esta canción es un homenaje a los parranderos de Guararé, que se viene el festival. Y esto es lo reciente. Se lo acaban de grabar, me lo acaban de mandar. Es nuevecito eso. Vamos, dice por acá, varios artistas. Homenaje a los parranderos. Vamos a ver quién está metido en este disco.

0: tremendo este homenaje de los a los parranderos de Guararé, muy bien. Ahí está, con Lucho de Seda también metido en la película.
1: La marca.
0: Saludos a la tienda Funchen, a la jovencita Domínguez, hasta Chepo nos reportan sintonía.

Oye, saludo para Edwin Quintero que va rumbo a Santiago. ¿Cómo no? Saludo, mi hermano. Wow. Oye, saludo para Pinche Gallo, Orlando, Joan, Reynel, siempre en plena sintonía. Voy a ponerle puras piececitas originales. Quedamos unos minutos más, porque llegué tarde.

la parranda con el Chino Monagrillo, versión de hoy, sábado 19. Sigue la parranda, no me la suelte, no me la suelte.

0: en sintonía, dice por acá, canal 867. Testigo, sí, señor.
1: Tu padre la confianza.
0: Usted tiene testigo, usted puede escucharnos a través del canal 867. Sí, señor. Las hermanas Berkis, Larisa Vergara y Eva Larisa Vergara, hasta la garza de su padre Jorge Vergara, el saludo. Una verrugosa toro. Buena esa. Si la pieza es buena, dice, repítela, DJ.

0: Están haciendo una sopa de gallina, de sopa de gallina de patio. Esa sopa se ve muy bien. Me gusta la sopa cuando tiene ese color. Saludo al cumpleañero Rigoberto Atencio. Saludo de cumpleaños, mi hermano.
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0: Larisa, supérate. Saludo para las hermanas Berkis Larisa Vergara y Eva Larisa Vergara. Hasta las garzas de parte de su padre Jorge Vergara. Elsa.

Bueno, señores, ahora sí me estoy despidiendo de mi programación en el día de hoy. Con mucho cariño. Sí, tengo que hacer una cosa y aparte vienen mis compañeros. Así que, señores, nos vemos entonces el lunes. Pendiente que vamos a estar en el Festival de la Mejorana este fin de semana, ¿ok? Así que, mi gente, de esta manera se despide la parranda Guachiro Monagrín. Gracias a todos ustedes por la sintonía. La verdad que ha sido muy bonita la sintonía hoy.

gracias a todos los oyentes que siempre me dan la oportunidad de llegar a cada uno de sus hogares. Que tengan un tremendo fin de semana. Y ya lo saben, nos vemos esta noche allá en el Tour Rebeldía con Sammy y Sandra Sandoval. Estaremos por allá compartiendo con todos ustedes y los patrones de la cumbia en el Tour Rebeldía hoy en Los Andes, en San Miguelito. Nos vemos por allá, mi gente. Saludos, nos vemos.

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5: Y aquí vamos, montados en la carreta de Cubo. Y hoy nos vamos de pueblo en pueblo, porque en el mes de septiembre se celebra la Semana del Campesino. Y es que esta celebración no pertenece a un solo pueblo. Se vive en diferentes comunidades, escuelas y corregimientos de nuestro país, donde cada región le pone su propio sabor a la tradición. En la península de Azuero, las calles se llenan de carretas, cabalgatas, polleras, montunos, tamboritos y música típica. Allá en Coclé, las diferentes comunidades han celebrado esta semana rescatando faenas tradicionales como pilar arroz, preparar el guacho en totuma y realizar paseos de carreta. En el mes de septiembre, la Semana del Campesino es muy tradicional en todas las provincias de Panamá. Y eso también llega a las escuelas, donde estudiantes, maestros y padres de familia se unen para recordar nuestras raíces y representar las costumbres de las diferentes regiones del país. La Semana del Campesino es un recuerdo de nuestros abuelos y de aquellos campesinos que salían desde temprano al campo a sembrar, cosechar y alimentar a todo un país. Así que en septiembre, montado a la carreta, se va de pueblo en pueblo a disfrutar de la Semana del Campesino. Esto es Montado a la Carreta por Q Estéreo con el Chino de Monagrillo.
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0: saludo para el amigo Edio Barrios, fiel oyente en sintonía desde la pesa número 2 de la Gran Chorrera.
1: Cortándose las venas, carajo. ¡Ay, Raulito!
0: 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Saludos para el periodista, mi compadre Roberto Cubilla, que es su vida, hermanito. En Altos de Tocumen, en sintonía. Saludos.

Saludos de cumpleaños para Otilia González hasta San Antonio de parte de su familia Vargas. Muchas bendiciones. 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

Oye, saludos para Lilia Portugal, que está de cumpleaños en el día de hoy. Allá en Aguadulce, Pozo Azul, felicidades de parte de su padre y de sus hermanos. 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

Dice, deseándole mandar un saludo de cumpleaños a mi hijo Héctor David Moreno hasta la Rubén Darío Paredes. Eso es el 24 de diciembre, de parte de sus padres Héctor y Domitila. Muchas bendiciones.

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saludos hasta... La 2000 en Arraiján para los amigos que están en sintonía ya, los amigos allá en la calle de los Venados.

0: la 24 de diciembre, ya Nueva Esperanza. Saludos para Edith Rojas. Oiga, reiteramos las felicitaciones de cumpleaños para Héctor David Moreno. Hasta la Rubén Darío Paredes. Ahí la 24 de diciembre de parte de sus padres. Héctor y Domitila, muchas bendiciones.
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5: Y aquí vamos, montados en la carreta de Cubo. Y hoy nos vamos de pueblo en pueblo, porque en el mes de septiembre se celebra la Semana del Campesino. Y es que esta celebración no pertenece a un solo pueblo, se vive en diferentes comunidades, escuelas y corregimientos de nuestro país, donde cada región le pone su propio sabor a la tradición. En la península de Azuero, las calles se llenan de carretas, cabalgatas, polleras, montunos, tamboritos y música típica. Allá en Coclé, las diferentes comunidades han celebrado esta semana rescatando faenas tradicionales como pilar arroz, preparar el guacho en Totuma y realizar paseos de carreta. En el mes de septiembre, la Semana del Campesino es muy tradicional en todas las provincias de Panamá. Y eso también llega a las escuelas, donde estudiantes, maestros y padres de familia se unen para recordar nuestras raíces y representar las costumbres de las diferentes regiones del país. La Semana del Campesino es un recuerdo de nuestros abuelos y de aquellos campesinos que salían desde temprano al campo a sembrar, cosechar y alimentar a todo un país. Así que en septiembre, montado a la carreta, se va de pueblo en pueblo a disfrutar de la Semana del Campesino. 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

dice, buenas tardes, compañero. Saludos hasta Barrio San José, en El Coco. Debe ser en la Gran Chorrera para la familia Poveda. En la siesta de Tocumen, saludos para el maestro Montezuma. Saludos también especial para la Mopri Celia Figueroa en Ciudad de Colón. Y también para Norberto Madrid Figueroa.

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saludo para Chelo, esta Plaza Félix en Campina, que va directo a CD Grande. Junto al popular Conejo. Ahí está la pesa para las hermanas Alveo, que están en sintonía. 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

en Cerro Miguel de Peronomé. Saludo, dice, para mi prima Juana y a Fidel. Y no, los que están en sintonía de parte de Celia. Saludo para el profe Aníbal Ojo en el Pajonal. 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
3: Vamos de vuelta con los éxitos del King que le canta a Panamá, el King que evoluciona. El King de los llenos completos, Vladimir Atencio y su agrupación El Manantial de Amor, que hoy se estará presentando esta noche celebrando 26 años de carrera junto al Manantial de Amor. La Divina Atención, el Manantial de Amor.

Sí, como les decía, esta noche Vladimir Atencio, el Manantial de Amor, celebrando 26 años sí. junto al Manantial de Amor. En el Jardín El Rumbón, en Santiago de Veraguas, complaciéndonos en el 6426-0632. Oiga, saludos hasta... hasta la Gran Chorrera. Para el Pidio Cerrú, que va en un tranque.

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1: El compositor Javier Pinilla se inspira en el tema que lleva como título Cuando el amor se va.

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1: Reportando la sintonía desde su lugar de trabajo en Ancón, el Cabo Camarena y su... ¿Quién? Ok. Un saludo para el teniente Humberto Chan desde...

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Oye, mucha atención porque Vladimir Atencio y su agrupación El Manantial de Amor va a estar esta noche celebrando el aniversario número 26 de Vladimir Atencio junto al Manantial de Amor en el Jardín El Rumbón en Santiago de Veraguas. 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Y domingo 27, Vladimir Atencio Manantial de Amor en el Calabazo número 2. De la Pintada, allá en Piedra Gorda de la Pintada. Así que pues están todos cordialmente invitados para celebrar el aniversario número 26 de Vladimir Atencio y su agrupación El Manantial de Amor. Esta noche, en el Jardín El Rumbón, en Santiago de Veraguas. Yeah.

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1: Oye, saludos para el amigo Ronald Antón. Escuchando los éxitos del Team Vladimir, ya listo para el 25, compay. Este próximo viernes. Va a estar Vladimir Atencio y el Manantial de Amor allá en el Jardín El Retorno en Gómez Chiriquí. Para el profesor Aníbal Ojo, rumbo hacia Santiago, en sintonía. Papá el rumbón, compay. Los amigos de la tropa Vícola Juan 23 ahí en Santiago de Veraguas. Fernando y Silvestre Rodríguez, Gabriel Armuelle, Juan García, José Pinzón, Raimundo Guevara y el tocayo Ariel Batista. El amigo Sebastián Morales, laborando, compay, en sintonía. Saludos también, dice a Marcia, mi esposa.

saludos para el amigo Junior. Mi compadre Junior, compadre, ¿por qué no me escribe acá? No tiene mi número, se le perdió. El amigo Junior allá en Chepo y su señora esposa Marcia en sintonía, saludos. Mi compadre Martín Magallón, lluvia por el sector norte, compadre. En Claras Arriba para mi mamá. Dice para mi mamá Georgina Ovalle y familia de parte de Juanita. Saludos también para Jocelyn. Venga, recordándole que Vladimir Atencio Manantial Tamor va a estar esta noche celebrando el aniversario número 26 de carrera artística junto al Manantial de Amor en el Jardín El Rumbón en Santiago de Veraguas. Y mañana domingo va a estar en el Rancho Hermanas Peña en Perecabeda de la Pintada en Coclé. El viernes 25 en el Jardín Retorno en Gómez, en Chiriquí. Para el 26 en el Jardín El Amigo en Boró de la Mesa en Veraguas. Y el 27 en el Calabazo número 12 en Piedra Gorda de la Pintada. Saludos para Raquelita en sintonía. Mi compay Félix Aguilar en el sector 9 de Gonzalillo, saludos.

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0: Vamos a complacer con otro de los clásicos del 15-9. Ay, saludo para mi compay Ito, ahí en el sector 5 de Las Margaritas en Chepo.

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0: saludo para Jocelyn en sintonía desde el calabazo. Para Celso que va en camino hacia Veragua. Está perdido, compadre, está perdido.
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Hay saludos para el amigo Cornelio, dice en sintonía desde San Miguelito. Saludos también hasta el calabazo número 2 para Dayana y Jocelyn. Buenas tardes, compariel. Aquí desde Sardina de Remedio, la familia Santos y Re. Siempre escuchando la buena música de Vladimir Atenas.

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1: Ahora ya saben que esta noche Vladimir Atencio y el manantial de amor, celebrando 26 años de carrera artística junto al manantial de amor, ahí en el Jardín El Rumbón en Santiago de Veraguas. 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
1: Bueno, mis amigos, de esta forma llegamos a la parte final de la programación del 15-9, los éxitos de Vladimir Atencio y su agrupación El Manantial de Amor. Invitación para el próximo lunes, Dios primero, 2 de la tarde, a través de todas las frecuencias de Q Estéreo para mi gente.
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2: 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Y hoy nos vamos de pueblo en pueblo, porque en el mes de septiembre se celebra la Semana del Campesino. Y es que esta celebración no pertenece a un solo pueblo. Se vive en diferentes comunidades, escuelas y corregimientos de nuestro país, donde cada región le pone su propio sabor a la tradición. En la península de Azuero, las calles se llenan de carretas, cabalgatas, polleras, montunos, tamboritos y música típica. Allá en Coclé, las diferentes comunidades han celebrado esta semana rescatando faenas tradicionales como pilar arroz, preparar el guacho en Totuma y realizar paseos de carreta. En el mes de septiembre, la Semana del Campesino es muy tradicional en todas las provincias de Panamá. Y eso también llega a las escuelas, donde estudiantes, maestros y padres de familia se unen para recordar nuestras raíces y representar las costumbres de las diferentes regiones del país. La Semana del Campesino es un recuerdo de nuestros abuelos y de aquellos campesinos que salían desde temprano al campo a sembrar, cosechar y alimentar a todo un país. 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
2: 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Y hoy nos vamos de pueblo en pueblo, porque en el mes de septiembre se celebra la Semana del Campesino. Y es que esta celebración no pertenece a un solo pueblo, se vive en diferentes comunidades, escuelas y corregimientos de nuestro país, donde cada región le pone su propio sabor a la tradición. En la península de Azuero, las calles se llenan de carretas, cabalgatas, polleras, montunos, tamboritos y música típica. Allá en Coclé, las diferentes comunidades han celebrado esta semana rescatando faenas tradicionales como pilar arroz, preparar el guacho en totuma y realizar paseos de carreta. En el mes de septiembre, la Semana del Campesino es muy tradicional en todas las provincias de Panamá. Y eso también llega a las escuelas, donde estudiantes, maestros y padres de familia se unen para recordar nuestras raíces y representar las costumbres de las diferentes regiones del país. La Semana del Campesino es un recuerdo de nuestros abuelos y de aquellos campesinos que salían desde temprano al campo a sembrar, cosechar y alimentar a todo un país. 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